Ya para el invierno que se viene, con todo. Acá te hacemos la compañía, como siempre, a través de la radio. Está totalmente habilitado, te podés comunicar a través del 3756-618227. Acordate, 3756-618227. Ahí te comunicas y dejas tu mensaje. Saludos por acá, Lomas de Zamora, Buenos Aires, a la gente de Zárate, Campana, a los amigos que nos escuchan ahí por la zona de Entre Ríos. Estamos en Concordia, Urdinarrain, Paraná, Gualeguay, Gualeguaychú, en un montón de localidades también, allá por Córdoba, Río Cuarto, Córdoba Capital, Etruria, a toda la gente que nos acompaña día a día y está en sintonía de Estudio Mega, el programa que suena en todos lados. Seguimos con la música, hoy es miércoles de Tropicales Clásicos.

Y nos vamos, parte final del programa. 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
6: Hoy, 11 de junio, es día de San Bernabé Apóstol. En 1955, imponente manifestación del Corpus Christi. Perón culpa a los católicos por la quema de una bandera nacional. En 1982, más de 800.000 personas se manifiestan en Nueva York en favor de la paz. En 1982, el Papa Juan Pablo II realiza una visita pastoral a Argentina. En 1989, muere José López Rega, político argentino.
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0: Buen día para toda la gente, buen día, ¿cómo les va? ¿Qué dicen mis amigas, mis amigos? ¿Cómo están ustedes? Estamos comenzando la mañana aquí en la 88.9, la radio municipal de Alpacorral, a través de esto que es Sonidos del Valle. Le damos la bienvenida a todos ustedes y por supuesto a nuestro compañero de tareas, Manuel Godoy, nuestro periodista deportivo, a quien saludamos. Muy buenos días, Manuel, bienvenido.
1: Muy buenos días, Carlos, buen día para toda la audiencia, el gusto de saludarlos en este día jueves, un jueves que es especial, por todo lo que trata en lo futbolístico y todo lo demás, pero vamos a hablar un poquito del clima también, que no viene mal. La temperatura actual es de 7 grados 4 décimas, la sensación térmica también acompaña con el mismo porcentaje, el viento sería del oeste, pero es tan poco que tiene 6,1 kilómetros, sería es poquito, la ráfaga más fuerte sería, ¿no? Y eso hace que haya nubosidades bajas y todo lo demás. La humedad es del 81%, es alto el porcentaje de humedad. La presión está en 1020 decimal 7 hectopascales. La visibilidad es normal hasta estos momentos, ¿no? Eso es lo que tenemos en cuanto al clima. Una jornada silenciosa, como ayer. Ayer también, después a la tarde comenzó a rotar un poquito el viento, pero no tenemos mucha rotación de viento, ni hay mucha velocidad, ni nada por el estilo.
0: Pero muy bien, vamos a ver qué nos dice el Servicio Meteorológico Nacional por aquí entonces, a ver, para este jueves, bueno, bastante frío, ya lo pudimos ver, bancos de niebla y por la tarde-noche parcialmente algo nublado. Para el viernes 4 de mínima, una máxima de 15, mayormente nublado. Sábado 6 de mínima, máxima 16, nublado. Por la tarde se esperan para el sábado probables lluvias aisladas, mientras que el domingo 5 de mínima, máxima de 13, parcialmente algo nublado. El lunes 6 de mínima y una máxima de 16, mayormente cielo cubierto. Y el martes tendremos 6 de mínima, una máxima de 16, mayormente cielo cubierto. Y el miércoles que viene, ya que ya va a ser 17, vamos a tener 8 de mínima y una máxima de 17. Así es como estará el clima entonces hasta el día miércoles 17 de junio.
1: Después de haberle ganado a Argelia 2-1.
0: Sí. Ah, claro.
1: El martes jugó.
0: Juegan el martes, sí, señor.
1: Un resultado ficticio, ¿no? Pero bueno, se viene la hora de la verdad. Hoy comienza un nuevo.
0: Hoy comienza el mundial. Qué bárbaro, ¿no?
1: A las 4 de la tarde, la cita ecuménica. A las 14 comienza la ceremonia inaugural y todo lo demás.
0: Qué lindo que va a estar todo.
1: Sí, eso, ¿no? Realmente. Impresionante. Ahí en el Estadio Azteca de México. Es imponente realmente, ¿no? Y lamentablemente hay que decir que llega con muchos conflictos México con esto, ¿no? Con los dueños de los palcos y todo eso. Claro.
0: Sí, decían ayer en la radio.
1: Lo que pasa es que los dueños de los palcos, yo tengo un palco y yo lo vendo, tal. Vos querés ir a presenciar, sos un jeque árabe. Querés ir a presenciar un partido, bueno, te cobro tanto. Y bueno, la FIFA no, la FIFA hizo otros precios, había pautado otros precios, y entonces, bueno, ahora los mexicanos saltaron y tienen toda la razón del mundo. Creo que tienen la razón, no sé. No, pero ha habido muchas protestas, mucho movimiento también ahí, ¿no? Y que no es positivo realmente, ¿no? Que empaña un poco lo que es la fiesta ecuménica de lo que tiene que ser un mundial de fútbol. Si hablamos dentro del campo de juego, dentro de lo que es la estructura del estadio, la Azteca es imponente.
0: Sí, sí, realmente.
1: Está imponente.
0: Acá hay una foto.
1: Qué bonito. Sí, lo estoy viendo en este momento. Sí, estoy viendo México ante Sudáfrica y Corea del Sur, República Checa, dan el puntapié inicial, ¿no? Pero no me voy a adelantar en los títulos, Carlos. Adelante usted.
0: Voy en busca de los títulos, entonces.
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0: Muy bien, principales títulos del día de hoy. Vamos entonces, Córdoba, entre las 8 provincias que no recibieron ATN en la gestión de Milei, la provincia recortó 32% el gasto de capital en los últimos años. Córdoba destinará más de 5.400 millones para obras de gas e infraestructura en 19 localidades. Carazo dejó el Tribunal de Cuentas tras ser imputado por presunto tráfico de influencias. Bueno, toda una historia esa, ¿no? Suben las multas de las camineras y la máxima supera los 4,2 millones. Los montos se ajustan al precio del litro de nafta super. Hay un incremento del 2,5%, como después vamos a estar comentando los valores de cómo quedan, ¿no? Las multas. Marcos Carazo dejó el Tribunal de Cuentas tras ser imputado por presunto tráfico de influencias, lo decíamos recién. Seguridad vial, preocupan muertes de motociclistas en Río Cuarto. El complejo manicero creció el 7% en exportaciones durante el último año. Analía Gozarino, la historia de la docente de Río Cuarto elegida entre las mejores del país. Narcotech obligatorio, el oficialismo impulsa un proyecto en Río Cuarto. Universidad Nacional de Río Cuarto, se levanta el paro docente de la próxima semana. Acuerdo con las universidades, suben los salarios y sigue la disputa. Cristina Kirchner salió a saludar desde el balcón a la militancia. Río Cuarto, campaña solidaria, reparte abrigos y visibiliza la crisis. Carlos Gutiérrez advirtió por los discursos de odio y violencia. Ángeles Rawson, a 13 años del femicidio de El dolor de su mamá. La oposición exigió a Adorni la declaración jurada. Senadores y diputados reclamaron la liberación de Cristina Kirchner. Nuevas pericias genéticas en la casa de Barrelier. Hacemos Unidos por Córdoba pidió informes por la situación judicial de Carazo. Trump afirma que Estados Unidos volverá a golpear a Irán con fuerza. Los alumnos en Córdoba podrán ver los partidos de Argentina en las escuelas. Está muy buena la iniciativa.
1: Sí, lástima que por ahí no coordinen los horarios, ¿no? Porque claro. Alguno va a las 22 horas, salvo que vaya a una escuela de noche. ¿No?
0: Claro, claro. Acciones y bonos con arranque mixto y riesgo país otra vez arriba de los 500 puntos, según dijeron. Bueno, títulos de hoy que compartimos con ustedes. Muchos de ellos se irán desarrollando a lo largo de la mañana de este 11 de julio del 2026. Pasamos al mundo del deporte. Manuel, adelante.
1: Muchas gracias, Carlos. Bueno, México ante Sudáfrica y Corea del Sur, República Checa, o si usted la busca por ahí, es Chequia en este caso, ¿no? República Chequia. Dan el puntapié inicial en el Mundial México-Canadá-Estados Unidos 2026. El partido inaugural se juega en el Estadio Azteca del Distrito Federal. Va a comenzar a la hora 16, hora de nuestro país. Y el segundo dará inicio a las 23 y se va a disputar en el Estadio de Guadalajara. Milton Sampaio dirige el primer cotejo y es un árbitro de origen brasilero, ¿no? Se viene la hora de la verdad para la selección argentina. Si nos remontamos a la liga profesional, Maffini marcó el rumbo pretemporada, hambre de revancha y fe en el proyecto en Estudiantes de Río Cuarto. El mercedino José Díaz será el árbitro en la visita de Atenas de Río Cuarto a Huracán Las Heras. Esto tiene que ver con el torneo Federal A. En el ámbito del básquetbol, Banda Norte ganó en Córdoba y forzó la serie al tercer juego. En el ámbito del vóley, Argentina no pudo con Serbia en el debut en la BNL. El seleccionado albiceleste perdió 3-1 en su primer partido en Brasilia. El viernes va a enfrentar a Irán desde la hora 20. En handball, Argentina tendrá un exigente grupo D en el Mundial 2027. Francia, Brasil y Kuwait serán los rivales del selectivo albiceleste en la primera instancia del certamen, que se va a jugar en Alemania entre el 13 y el 31 de enero de este año, ¿no? Y en automovilismo, el Gran Premio de Barcelona, el próximo compromiso de Franco Colapinto en el circuito de Montmeló, se va a llevar a cabo la séptima fecha del Campeonato Mundial de Conductores de la Fórmula 1. Muy contento y muy ilusionado el mensaje de Marcelo Bielsa al arribar con Uruguay. El DT habló con los medios oficiales del torneo poco después del aterrizaje y expresó su entusiasmo por afrontar una nueva Copa del Mundo al frente de la Celeste. Estamos hablando de Uruguay. Una vez más, Kylian Mbappé quedó en el centro de las críticas en Francia tras dejar la concentración. El capitán francés fue autorizado a ausentarse por asuntos personales después del amistoso ante Irlanda del Norte, pero su aparición en Madrid generó malestar entre los hinchas. Esos son algunos de los títulos deportivos que vamos a ir compartiendo durante la mañana. Bueno, hay mucho, ¿no? Y todo está relacionado con el Mundial, ni más ni menos. Ahí está, ¿no? Todo lo que tiene que ver. Atenas de Córdoba, hablando de básquetbol, seguirá en la Liga Nacional de Básquet pese a haber descendido. El club de la Docta logró conservar su lugar en la máxima categoría del básquet argentino tras una resolución administrativa que modificó el escenario deportivo. Y eso hace que quede por escritorio, es como se dice, ¿no? Y la Juventus de Turín, de Italia, cada vez avanza más por el Dibu Martínez, ¿eh? Y Aston Villa analiza una oferta millonaria. El arquero argentino, campeón del mundo, aparece en el radar del gigante italiano que busca reforzar un puesto clave para la próxima temporada, ¿eh? Así que bueno, habrá que ver qué es lo que... en el mundo Boca, Cavani se sometió a un nuevo tratamiento y apunta a volver a jugar en Boca. Una operación, bueno... esto es de última generación, ¿no? Pero corre un riesgo tremendo, cabrón, con esto, ¿no? Pero bueno, no le queda otro, porque se hizo bloqueo, dos bloqueos para, para que se le vaya el dolor que tiene en la columna. Cavani no tiene un problema en la rodilla, no tiene un problema en el tobillo. Lo que tiene es un problema en la columna, es lo que dicen por ahí. Y bueno, ahora se sometió a una cirugía que es de última generación, pero también es muy riesgosa. Así que, bueno, habrá que ver si evoluciona bien para que se le vaya ese problema que tiene, ¿no?
0: Claro. Porque si no...
1: Si no, no puede jugar, no rinde al 100%, porque es un jugador que... Cavani, todos sabemos lo que era, pero ahora no puede hacer lo que hace porque tiene un problema en la columna. Es así, ¿no? Bueno, y el manda más, el capo más de la FIFA, estoy hablando de Gianni Infantino, tras el escándalo con el árbitro somalí, no somos los reyes del mundo, dijo. Bueno, la cuestión es que ese árbitro lo deportaron de Estados Unidos porque lo consideran un terrorista, supuestamente para Estados Unidos tiene antecedentes de ser un terrorista, y lo deportaron a Somalia, y bueno, allá fue recibido como un ídolo realmente, ¿no? Esas cuestiones que tienen así, ¿no? Hay mucho para comentar en este día, pero las miras están puestas en lo que va a ser el Mundial 2026, que se pone en marcha con el partido inaugural entre México y Sudáfrica.
0: Pero muy bien, perfecto. Entonces, 9:39 minutos, seguimos, le ponemos un poquito de música a la 889.

0: Muy bien, seguimos por aquí en la mañana de la radio. Quiero hacerles una invitación este viernes 12 a las 19 horas en el Centro Cultural Municipal de Alpacorral, con entrada a la gorra. Esto va a ser La Indómita Imaginación de un Niño que se Vuelve Grande. Es una obra de teatro que va a ser presentada a partir de las 19 horas este 12 de junio. Están, bueno, los que quieran participar y acercarse, es entrada a la gorra, ¿eh? Circo, danza, teatro y narrativa, sí señor. En este caso, La Indómita Imaginación de un Niño que se Vuelve Grande, este 12 de junio en el Centro Cultural Municipal de Alpacorral a partir de las 19 horas. Grupo Me Lo Contó un Pajarito Alpacorral. Va a estar buenísimo eso. Grupo de teatro que va a estar presentando allí una obra de teatro este viernes. Se presenta la obra de teatro La Indómita Imaginación de un Niño que se Vuelve Grande. Así que los esperamos por ahí entonces. Va a estar buenísimo. Acérquense y disfruten de lo que es el teatro, porque el teatro es bonito, es un arte muy linda. Y ahí en el Centro Cultural también está bárbaro el salón, así que los esperamos por ahí, Está buenísimo entonces esta obra de teatro que se va a estar presentando allí. Vamos a ver si mañana estamos dialogando con Katia, que sería la directora del grupo, de la obra. Así que Katia Isaacson, que es la que va a estar presentando esta obra de teatro. Un grupo de teatro allí, entonces, bueno, va a estar interesante.
1: Qué lindo, ¿no? Qué lindo, qué linda iniciativa, ¿no? Qué bueno que está eso. Hablando de eso, Carlos, bueno, lo tengo acá Churte en cámara, pero lo dejo de lado porque está diciendo que hay cosas. Me pide Jarabe Tapatio, se llamaba ese tema que...
0: Jarabe Tapatío o algo así.
1: Bueno, yo soy malísimo para interpretar lo extranjero. Jarabe Tapatío, lo que sea, no sé. Ese que hace...
0: Sí, es muy lindo tema.
1: Claro, me está pidiendo. Dice, yo hincho por México. Dice, vamos México. Y ahí está con la bandera mexicana, lo ve. Envuelto en la bandera mexicana. Qué argentino, bendito, por Dios. Bueno, hablamos un poquito. México ante Sudáfrica y Corea del Sur, República Checa, dan el puntapié inicial. El partido inaugural se juega en el Estadio Azteca del Distrito Federal. Va a comenzar a la hora 16, hora de nuestro país. Y el segundo dará inicio a las 23 y se va a disputar en el Estadio de Guadalajara. Milton Sampaio, el árbitro brasileño, dirigirá el primer cotejo entonces, Estamos hablando del partido inaugural, ¿no? La selección de México se enfrenta hoy con su par de Sudáfrica por la primera fecha del Grupo A, en el que será el partido inaugural del Mundial de Estados Unidos, Canadá y México 2026. El encuentro, que está programado para la hora 16, hora de nuestro país, se va a llevar a cabo, como ya dijimos, en el mítico Estadio Azteca de la Ciudad de México y se podrá ver a través de Telefe. Y distintas plataformas, ¿no? Está la Paramount Max, Disney Max Premium y, si no tenés esas plataformas, Dish Sport, ¿no? El árbitro designado fue el brasilero Wilton Sampaio. Mira qué lindo. ¿Cuántos recuerdos nos trae, ¿no? De México.
0: Lo pedís, lo tenés, ¿no?
1: Señor.
0: Jarabe Tapatío, sí señor, lo tenemos aquí, Cachorro.
1: Claro.
0: No tiene que bailar, Cachorro.
1: Vamos a dejarlo que con mi compañero, con Vero, una vez hicimos una coreografía en el Andino.
0: Ah, sí. ¿Viste?
1: En ese grupo, y nos tocaba hacer eso. Y hay una parte que tienes que tener las botitas. No hace falta la bota texana, porque no es original de México. La bota texana es de Texas, de Estados Unidos, ¿no? Entonces tienen que tener una especie de... Son carísimos, por favor. Alquilamos uno.
0: Sí, ¿no? Sí.
1: Invertí la mitad del sueldo, ¿no?, en eso. Pero no, es hermoso. Porque es muy lindo. Los bailes mexicanos son hermosos, ¿no? Y este jarabe tapatio, ¿no? ¿Cómo se llama? No sé, a mí no me sale. Pero bueno, ahí estaba, ¿no? Sé que lo hacíamos esa coreografía, pero era un grupo de 20 personas, Carlos. Eran 20 parejas, imagínate vos.
0: Claro, qué lindo. O
1: sea, si tenés un error, zafas allá.
0: Entonces, sí, claro.
1: El director, o la directora, siempre te va marcando los pasos y todo lo... Y hacíamos toda esa coreografía. No, qué linda época, ¿no? espectacular. Más allá de que comience el mundial, a mí me remonta a otro lado. Bueno, así que bueno, es así, ¿no? Pero qué lindo, ¿no? Y ojalá sea se prepara con todo, obviamente. Los hechos que hay negativos fuera del ámbito futbolístico, la FIFA, los dueños de los palcos y todo, no va a impedir que sea una inauguración del mundial con todo lo que tiene que tener, ¿no? Cada vez mucho más tecnológico, con mucho más tecnología, con muchas más cosas que no vimos en Qatar, por ejemplo. Han pasado 4 años, aunque nadie lo crea, han pasado 4 años y 4 años no, para nosotros, digamos, no es nada, pero para la tecnología ha avanzado muchísimo. Así que, bueno, va a ser algo fabuloso realmente, ¿no?
2: Sí, muy, muy lindo, ¿no? Y bueno, con la intervención de la IA seguramente hay muchas cosas que se van a estar haciendo. Sí, bueno, realmente. Los efectos especiales y todo eso, bueno, tienen muchísimo que
1: claro,
2: ver.
1: Claro, pero lo que acá no se debe perder, Carlos, y los mexicanos lo tienen bien claro porque es un país muy futbolero, la esencia de lo que es México y todos esos costumbres, cuestiones y todo el vivir.
2: Sí, tal es así que la inauguración de México va a ser mucho más mítica que las otras, por el hecho de que le van a estar haciendo homenaje a Maradona, le van a estar haciendo homenaje a Pelé, así que dentro de lo que es, se va a resaltar más lo que es la costumbre y la historia del fútbol, por eso va a haber mucho más misticidad que en la otra.
1: Sí,
2: las otras van a ser mucho más.
1: Sí, más simple. Del momento, sería del evento. Claro, exacto. Vos sabés que hablando del mítico Estadio Azteca, Carlos, el Estadio Ciudad de México, conocido popularmente como el Estadio Azteca, que es sede del partido inaugural de la justa mundialista, tiene un lugar privilegiado en la memoria colectiva de México y el mundo futbolero. Sus tribunas han visto coronarse a reyes del fútbol, vibrar a generaciones enteras y reunir a millones de personas en torno a una emoción compartida que trasciende el deporte. A 6 décadas de su inauguración y tras una profunda remodelación rumbo al máximo evento del más universal de los deportes, el Coloso de Santa Úrsula, como así se lo llama, Colonia del Sur de la capital mexicana, sobre la que se levanta, se prepara para escribir un nuevo capítulo de la historia que lo ha convertido en uno de los escenarios más emblemáticos del planeta. El Estadio Azteca es la catedral del fútbol, como se le conoce, y es básicamente eso. A partir del Azteca hay otra y otra historia de su inauguración. Para acá es la máxima casa del fútbol mexicano. Han pasado por ahí 2 copas mundiales y viene una tercera. Se habrán jugado 3 inauguraciones, 2 finales. Estuvo Pelé, estuvo Maradona y una serie de eventos, no solamente de fútbol, sino de otra índole. Esto lo afirmó uno de los historiadores importantes de México. Desde su apertura allá por el año 1966, el estadio cambió la escala de las aspiraciones deportivas de México, concebido en momentos en que el país buscaba proyectarse internacionalmente. El inmueble fue pieza clave para obtener la sede de la Copa del Mundo de 1970 y posteriormente la de 1986. Su historia se confunde con el propio fútbol mexicano y latinoamericano. Ahí se consagró, por ejemplo, el Brasil de Pelé. Se inmortalizó Diego Armando Maradona con la mano de Dios y el llamado gol del siglo, y sí, se disputaron algunos de los encuentros más recordados de la historia mundialista, ¿no? El Azteca, rebautizado como Estadio Ciudad de México por la FIFA para la Copa Mundial 2026, también ha sido escenario de episodios que rebasan las fronteras del deporte.
2: Qué lindo, ¿no? Qué bueno, ¿eh? Una reseña muy buena de lo que es el estadio allí entonces.
1: Ahí está, ¿no?
2: Muy bien, entonces seguimos por aquí compartiendo buena música y no sé, ¿quiere que lo escuchemos?
1: Bueno, vamos a convertirlo a este jarabe de tapatio, como se llama.
2: Ahí va.
1: A mí me gusta el zapateíto que tenés que hacer.
2: Claro, es uno de los clásicos.
1: Y le gastaba la goma a los zapatos que eran carísimos que los había alquilado.
2: Versión instrumental, jarabe

0: Bueno, atención porque llegan las pastillas del abuelo a Río Cuarto el 20 de junio a partir de, bueno, ahí de ese día. 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Atención, señores productores ganaderos, se comunica que comienza la campaña de vacunación antiaftosa solamente para terneros y terneras hasta el día 10 de julio. Hasta el 10 de julio tenemos un mes, se vacunan terneras y terneros contra la aftosa. Sería la vacunación entonces, según lo informa la gente de allí del centro de vacunación, no sé, de los come chingones, algo así, es la denominación. Cualquier consulta, háganlo con la señora doctora veterinaria Evangelina Vidosevich, que está aquí enfrente de la radio, en su veterinaria. Allí pueden consultar por el tema de la campaña de vacunación. Reitero, va desde ahora, desde el 10 de junio hasta el 10 de julio. Así que vacunamos las terneras y los terneritos.
1: Sí, por supuesto que sí, Carlos. Qué lindo, qué contento que está nuestra amiga. Escucha. Esto es lo que él simula pasar en la
0: 82.3. 82.3.
1: Sí, fuera de rango, Carlos, pero bueno. Es lo que dice. Venga, venga.
0: Muy mexicano.
1: Está mexicanizado.
0: No.
1: Ya venimos a mariachi y todo eso, ¿no? Wow.
0: Dios mío,
1: buscate un tema nuevo, hermano. ¿Qué? Es un hit que todo el mundo lo
0: ha rebautizado. Está full con,
1: no, sí, sí,
0: viene bien. Full con el mundial.
1: Sí, sí, sí. Después tiene Supervivencia al Desnudo.
0: Ah, ¿sí?
1: Sí, tiene participante. Aunque bueno, lo creas, Carlos, tiene una participante femenina.
0: Dios,
1: Supervivencia al Desnudo Mundial se llama.
0: Bien, bien ahí.
1: Tal, mira. Bueno.
0: No, tremendo.
1: Bien. Bueno, se viene la hora de la verdad para la selección argentina. Si bien lleva más de un año sin disputar un partido ante una selección importante, la albiceleste comenzará como uno de los tres principales candidatos a quedarse con el título junto con España y Francia. No, ¿sabes que me estoy riendo, Carlos? No es por esto. Me río de lo que quiso intentar a Argelia, hacer un partido a puerta cerrada, pero un dron estadounidense captó todo lo que hacían. Entonces y después lo difundieron, entonces estaban re enojados los argelinos, ¿no? Claro.
0: Bueno, pero
1: ¿qué quiere inventar, Jerry? ¿Quién sos, Argelia? ¿Qué te crees que
0: si
1: sos?
0: Si son buenos en el fútbol, van a ser buenos que lo miren o que no lo miren.
1: Mira, hasta ahí yo te sigo. Pero ya, Elia, no. Argentina, sí, no, deja. Estás jugando contra el campeón del mundo. ¿Qué quiere inventar? Hacérselo. Bueno, ya
0: hay de todo y para todos.
1: Sí, la selección argentina le ganó 3-0 a Islandia en su último amistoso de preparación. Y ahora se viene la hora de la verdad, ya que en muy pocos días va a comenzar su participación en el Mundial 2026. Hoy en día es muy difícil hacer un balance del nivel real con el que llega la escaloneta a la cita mundialista, ya que en los últimos meses el nivel de los rivales con los que jugó los amistosos fue realmente desastroso, ¿no? Desde que finalizaron las eliminatorias sudamericanas, los rivales de los campeones del mundo fueron Venezuela, Puerto Rico, Mauritania, Zambia, Honduras e Islandia. Incluso el director técnico Lionel Scaloni llegó a cuestionar la organización de estos enfrentamientos. Los resultados contra estos oponentes, a excepción de Puerto Rico, tampoco fueron tan holgados como se esperaba entre dos selecciones con tanta diferencia. Sin embargo, esto es entendible si se tiene en cuenta que los jugadores no se quieren arriesgar físicamente, obviamente, en este tipo de encuentros. En pocos días se podrá corroborar si estos amistosos finalmente sirvieron para la preparación de la selección argentina o si resultaron ser contraproducentes.
0: Muy bien.

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3: Hoy, 11 de junio, es el día de San Bernabé Apóstol. En 1955, imponente manifestación del Corpus Christi. Perón culpa a los católicos por la quema de una bandera nacional. En 1982, más de 800.000 personas se manifiestan en Nueva York en favor de la paz. En 1982, el Papa Juan Pablo II realiza una visita pastoral a Argentina. En 1989, muere José López Rega, político argentino.
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0: La visita de León 10, de León 14, no, León 16 era otro, León 14, Barcelona, el mensaje puede ser interpretado como un respaldo indirecto a determinadas políticas de acogida. Estaba bien yo que dije Luis León 16, porque le han puesto León 16, acá le pifiaron al número romano. No va la I ahí delante de la B, sino que va atrás, entre medio de la X. Le mandaron León 16. Es León 14, ¿no? Sí. El León 14. Bueno, la llegada de León 14, que después más abajo está bien escrito, a España generó repercusiones religiosas, políticas y económicas. Roberto Vidal, comunicador radicado en la ciudad catalana y es director periodístico del grupo Apolo, analizó en diálogo con medios de con Radio Río Cuarto el mega operativo de seguridad. El trasfondo de la visita de León 14 a España, ¿no? Un despliegue impresionante se hizo allí en una visita que realmente, bueno, como bien lo dice por ahí, revoluciona y a todos los seguidores y a los creyentes y fieles de la Iglesia Católica. Mano.
1: Muy bien, Carlos. Bueno, si este es el grito y el aliento para México, por favor.
0: No. Eso, no está muy entusiasmado, parece, muchacho. Qué grande.
1: Bueno, ahí está. Es su amigo. Que le gusta,
0: está muy en contacto
1: esta cuestión,
0: con.
1: Está conectado en la camarita que lo tengo. Ahí está con la máscara. Mira, qué cosa. ¿Cómo hacemos para sacar esto ahora? Era tocarlo y salir volando.
0: Claro.
1: Como sale cachurta.
0: Sí, señor.
1: Bueno, viniéndonos a lo que tiene que ver con estudiantes de Río Cuarto, Maffini marcó el rumbo, pretemporada, hambre de revancha y fe en el proyecto. El capitán del equipo celeste habló en plena preparación y dejó en claro la mentalidad del grupo bajo las órdenes del nuevo director técnico Darío Forestello, Rubén Darío, el Chagui Forestello. El grupo está mentalizado en lo que viene, nadie va a regalar nada, dijo el capitán de Estudiantes de Río Cuarto. En diálogo con medios, Gonzalo Maffini analizó el presente de Estudiantes de Río Cuarto en el inicio de una nueva etapa institucional y deportiva marcada por la llegada de Luis Amor a la presidencia y de Rubén Darío Forestello como nuevo director técnico, ¿no? Capitán del equipo valoró especialmente el tiempo de preparación que tendrá el plantel de cara al torneo clausura, algo que no ocurrió en el inicio de la apertura y que consideran clave para corregir errores y elevar el nivel competitivo. El experimentado defensor explicó que la pretemporada comenzó el 27 de mayo y destacó que el principal objetivo es evitar las dificultades que sufrió el equipo en el torneo anterior. Hay que decir que en el torneo proyección se sigue jugando, ¿no?, en la reserva. Y Estudiantes de Río Cuarto ayer le ganó 1-0 a Huracán de Parque Patricio, ¿no? Sumó su segunda victoria en lo que es el torneo de proyección. No le ha ido bien, obviamente. Paga caro el estar en una categoría, en la categoría elite del fútbol argentino. Pero bueno, de a poco se va acomodando el equipo celeste y ayer tuvo los sabores de la victoria ganándole 1-0 a Huracán de Parque Patricio ahí en el

0: predio, ese hermoso predio que tiene, que es las instalaciones ahí que llevan el nombre de Pablo Aimar, nada más ni nada menos. La ciudad deportiva Pablo Aimar, entonces ahí, bueno, ahí le ganó Estudiantes a Huracán 1-0. Y bueno, y es un saltito más que da la institución celeste. Muchos dicen, y viéndolo de afuera, que es fácil acceder a la primera división del fútbol argentino, y esto no. No, para nada es fácil, tenés que pagar el derecho de piso, como se dice, ¿no? Es una temporada donde vas a medirte con rivales a los cuales vos crees que le vas a poder ganar, y dentro de la cancha no le vas a ganar, porque esos rivales ya vienen preparados, aunque vengan con una temporada baja, están en la primera división y no es lo mismo, ¿no? Se paga caro, ¿no? Algunos equipos lo asimilan, otros no. Le pasó a Estudiantes de Río Cuarto, lo que no quiere decir que sea un fracaso. Ahora tiene que dar una vuelta de página a Estudiantes y comenzar desde cero, pero está en la primera división del fútbol argentino y ya, a mi criterio, ha pagado el derecho de piso, ¿no? Y creo que le va a ir bien, ¿no? Creo que le va a ir bien. Tiene muy buenas. Un equipo que tiene hambre de esto y todo lo demás, solo que las cosas no le salieron. Y algunas cuestiones por corregir, como todo equipo de fútbol.
1: Pero muy bien. Ahí está entonces todo el panorama de lo que se viene, ¿no? Seguimos por aquí entonces en el aire de la radio en la 889. ¿Qué tengo para decirles? 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
0: Claro que sí. Bueno, acá Paicachos de la envidia, un saludo a Walter.
1: Ay, sí, ya quieren a pizza.
0: Ah, sí, que lo va a saludar de la mano y con la billetera al costado.
1: Ah, bueno.
0: ¿Viste cómo hacen los platos? ¿Viste?
1: Ah, sí.
0: Un saludo. Oh, hola, ¿qué tal? ¿Cómo está? Y la billetera ahí, ¿viste? Haciéndose. Bueno, así sí, lo va a hacer. Sí. En el verano lo voy a visitar.
1: La billetera, ¿cómo se puede estar vacía?
0: Sí, habrá que ver qué hay, qué material hay dentro, ¿no? Ah, sí, sí, sí.
1: Bueno. Bueno, tenemos por acá, sí. Recién usted me sugirió una perlita.
0: MG Producciones, Carlos, no para. No para en esto de sacar temas nuevos y todo, de andar.
1: Lo
0: tenemos. Ese es Cristian Herrera. Oh, mira.
1: Excelente tema.
0: Mira, el aliento llega desde el folclore también, ¿no? Porque yo digo, se reparten distintas ramas y todo esto. Bueno, en este caso, Cristian Herrera, que es muy conocido a nivel folclórico y todo lo demás, desde el norte argentino llega con Dale Selección, se llama.

0: Buenísimo, ahí estaba Cristian Herrera, dale selección. Sí, señor, lindo tema, recién salido, ¿no?
1: Por Manuel. Supuesto que sí, Carlos, tiene horas nada más de haber sido subido a las plataformas digitales y bueno, lo estamos compartiendo con ustedes aquí en FM Alpacorral. Es muy lindo, ¿no? Llegan desde distintas ramas de lo musical y todo lo demás, el aliento para la selección nacional, ¿no? Si bien sabemos nosotros que el tema número uno oficializado por AFA es el que interpreta Ulises Bueno, pero llegan los otros artistas, no quita que eso hagan temas musicales también alusivos a lo sí. que es la cita mundialista.

0: Mucho ritmo.
1: Hermoso, y más si se trata de un artista cordobés, ¿qué querés, sí, Carlos? Yo sí, como cordobés y cuartetero, amo el cuarteto, lo llevo en la piel, en el alma, y para mí es un himno, está divino, hermoso.
0: Sí, señor. Bueno, el riesgo país se acerca a los 450 puntos tras suba de bonos argentinos. Ayer mejoraron la calificación crediticia del Estado argentino. Bueno, hay algunas cuestiones, algunas noticias que dan como que van mejorando algunos ámbitos, ¿no?, de la situación económica. En otro orden, Milei respaldó a Manuel Adorni, quedó claro que no mintió. El jefe de Estado se expresó en sus redes sociales al replicar un mensaje a favor del jefe de gabinete, que anoche tuvo una extensa entrevista en La Nación Más, ahí con Del Río, creo que es el periodista que está en La Nación Más. Bueno, tremenda entrevista de más de una hora y pico estuvieron ahí hablando, ¿no? Y bueno, donde contó todo. Adorni, a su modo, será o no será, pero la cuestión es que contó todo y presentó la declaración jurada se lo habían pedido, ¿no? Así que, bueno, después se replicó por todos los medios de comunicación el tema de la entrevista, bueno, lo que dijo Adorni allí. Dijo que él siempre desde muy joven empezó a ahorrar y que había hecho ahorros en negro porque, bueno, ¿quién no ahorraba en negro en
1: el tiempo atrás? Carlos, ¿quién no ahorró en negro y todo lo demás? Los detractores lo que hacen es estar con el ojo ávido de ver a ver qué inicial o qué letra se equivocó para darle con todo, ¿no? Y es así, ¿no? Estaba viendo qué canal detractor que es C5N. Da lástima. Es un medio que no debería estar al aire. Para mí es sí, una realmente porquería directamente lo que tienen ahí. Ni me interesa lo que hacen. Es un país, es algo. Ellos están fuera de esto, ¿no? Que esto, que aquello. Bueno, ayer salieron a decir un montón de cosas, ¿no? Yo digo, tanto investigaron tipo. Y si tenés que investigarlo a Manuel Adorni, ¿por qué no me vengan y me investigan a mí, que soy Manuel Godoy? Investíguenme toda la data mía con 51 años, ¿no?
0: ¿Tiene una más de deporte por
1: sí,
0: ahí?
1: Sí, por supuesto. Vamos. Que sí, Carlos. Vamos con el torneo federal A. El mercedino José Díaz va a ser el árbitro en la visita de Atenas de Río Cuarto a Huracán Las Heras, ¿no? El partido se va a jugar el domingo a partir de las 15:30. Schiavoni se recuperó y está a disposición de Gastón Leva en este caso. Atenas ya tiene la mira fija en su próximo compromiso por la fecha número 13 del torneo federal A. El Albo va a visitar Huracán Las Heras en Mendoza el domingo a partir de las 15:30 horas con el arbitraje del mercedino José Díaz. Para este encuentro como visitante, el director técnico Gastón Leva recibió una buena noticia, ya que Franco Schiavoni se recuperó completamente de una contractura en el músculo sóleo, molestia que le había impedido ser tenido en cuenta en el empate frente a San Martín de Mendoza.
0: Pero muy bien, perfecto. Entonces, atención, señores productores del ganado, reiteramos entonces, comienza la campaña de vacunación para terneras y terneros en contra de la aftosa. Va hasta el 10 de julio. Cualquier consulta lo pueden hacer en veterinaria de la doctora Evangelina Vidosevich, aquí enfrente de la radio nomás. Eso por el tema de la campaña de vacunación. Recuerden que se vacunan terneras y terneros en esta ocasión, en esta oportunidad. Muy bien, y no nos vamos a quedar con coso, con ganas de escucharlo, sino que lo vamos a escuchar a Don Ulises.
1: Claro que sí,
0: está buenísima, ¿no? Estamos en clima de mundial, así que
1: estamos en mundial, obviamente.
0: Sí, ya, prácticamente estamos en
1: el
0: mundial.
1: Sí, ahorita nada más.
0: ¿Quién era había uno que ponía el tiempo por acá ayer? Me ponían las horas.
1: ¿El contador?
0: Sí,
1: el contador.
0: No, acá no está, ¿no? No, debe estar en cadena 3. Me parece que es cadena 3.
1: Sí, por ahí.
0: Ya después lo.
1: Bueno, pero haciendo resumen y hablando de la hora nuestra, a las 14 y 16,
0: arranca todo, ¿no?
1: A las 14 y 16 minutos arranca la inauguración. Es claro. La inauguración
0: y a las
1: oficial.
0: 4 el partido.
1: Claro, 16 horas es el partido en México donde se va a enfrentar la selección local, es decir, México contra Sudáfrica.
0: Pero muy bien. Bueno, muy bien, seguimos por aquí entonces, ahí va. Ulises, bueno, la escaloneta mundial, sí señor.

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3: Hoy, 11 de junio, es el día de San Bernabé Apóstol. En 1955, imponente manifestación del Corpus Christi. Perón culpa a los católicos por la quema de una bandera nacional. En 1982, más de 800.000 personas se manifiestan en Nueva York en favor de la paz. En 1982, el Papa Juan Pablo II realiza una visita pastoral a Argentina. En 1989, muere José López Rega, político argentino.
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0: Continuamos por aquí entonces hablando de, bueno, la visita de las pastillas del abuelo a Río Cuarto. 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Nosotros regalamos una entrada de acá gracias a PSP, el programa de rock que va los miércoles a las 19 y los domingos a las 18. Ahí está, sí señor. Atención, señores productores ganaderos, se comunica que comienza la campaña de vacunación antiaftosa. Se vacunan solamente terneras y terneros hasta el 10 de julio. Va la campaña entonces, campaña de vacunación entonces. Así que bueno, por acá están haciendo arreglos de plata, Cachurta y Manuel. No sé qué onda hay ahí. No sé quién paga a quién. Impresionante. No me dejen afuera, muchachos.
1: Si quieren prender usted también, bueno, ahí estamos.
0: Qué cosa seria. Qué cosa. Usted.
1: No, bueno, son cuestiones, trámites que hay que hacer. Su amigo sabe, él sabe lo que quiere y bueno, y va hacia donde él quiere, ¿no?
0: Claro.
1: Che, qué lindo. Qué lindo que esté el día, ¿no? Y qué lindo. Usted sabe.
0: Claro, llovió. Llovió para el oeste.
1: Claro, de tanta humedad llovió. No, qué vaya.
0: Qué grande.
1: Qué bárbaro, ¿no? Bueno,
0: dice, acá es un desierto, dice Cachurta.
1: ¿Sí?
0: Dice que, claro, que él no le llueve.
1: Sí, qué lindo. No, me encontré con otro amigo que me preguntó por la salud de Cachurta, porque dice que ha divulgado en redes sociales que está enfermo. No,
0: que está enfermo.
1: Que tiene. Escúchame, Cachurta, no seas así. ¿Cómo vas a salir a decir que estás tan enfermo? Pero no quieras iniciar una campaña, porque mira, ojo, Esas cosas tienen que ser, constatar realmente que
0: quiere hacer plata.
1: Sí.
0: No, sí, bravo.
1: Si me transferís ahora tenés un 15% de descuento.
0: Ah, bueno.
1: Estamos en hora, Carlos, de la primera parte del horóscopo.
0: Sí, claro.
1: Sí, sí, por eso yo andaba ocupado ahí, veo, con los trámites. Y bueno,
0: claro, y, viene, bueno.
1: Hoy no me dice nada porque vio la mona y vio.
0: Ah, claro.
1: Ese señor, ya está, ese no. Ese, ya. Pues, cuestiones así.
0: Bueno, muy bien. 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
1: Gracias al amigo ahí por confiar en nosotros,
0: sí,
1: ¿no?
0: Señor,
1: estar siempre ahí.
0: El Tucumano, ¿eh?
1: Tipo, sí, los otros días, ¿sabes qué? Andaban buscando unos chicos que son motoqueros, andaban buscando, dice, ¿qué pasó ese acá abajo?
0: Claro, si te daba la pizzería allá.
1: Sé que va a poner el local de siempre, le digo, pero todavía creo que no está habilitado, estamos esperando la hora buena que nos diga él, le digo.
0: Claro.
1: Así que dice, lo estamos buscando ahí, Walter. Me decía uno.
0: Claro,
1: se nos desapareció. No, es que se fue, nadie lo corrió. Hizo un parate y vuelve al lugar de siempre, ¿no? Así que bueno, ahí está entonces Pizzería.
0: Sí, señor. Bueno, y se viene el 4 de julio la castración de mascotas aquí en el Pacorral, machos y hembras.
1: Claro, ahí tendría que
0: de gatas y gatos.
1: Claro, si yo lo tuviera acá, Cachurte, lo castraría.
0: No.
1: Al gato.
0: No, ah, es cierto. Okay. Al Cachurta que tiene en Río Cuarto. Claro. Claro.
1: Exacto, no confundan, che, no el pai, ¿eh? No, yo no dije el pai, yo digo Cachurte, tengo el gato, lleva el nombre del pai, entonces. Bueno, ya tiene 3 meses y pico, ya está apto para la castración el animalincho, diría.
0: No, acá me aclara el tucumano, dice que esta noche inaugura.
1: ¿Inaugura esta noche?
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1: Claro que sí.
0: 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Sí, ¿eh? El gran pizzero. Sí, señor, de Alpacorral. Bien, se viene también el acto de inauguración de la sede de la Asociación Vecinal de la Unión de los Ríos. Villa Santa Eugenia, la Unión de los Ríos. Saludos para toda la gente que nos escuchan ahí en la Unión. Le mandamos un abrazo grande a cada uno de los vecinos que están allí al pie de los cerros. Sí, señor, en la Unión se va a haber el acto inaugural, va a ser el sábado 20 de junio a las 11 de la mañana en la sede de la vecinal. Te esperamos para celebrar juntos, dice. Habrá muestras de artesanos, venta de choripanes, show de artistas locales. Qué lindo va a estar, ¿eh? Inauguración de la sede de la Asociación Vecinal Unión de los Ríos. Entonces, el próximo 20 de junio. Gracias por la invitación ahí. Entonces, así que nos vamos todos para allá, ¿eh? Va a estar buenísimo seguramente.
1: Claro que sí, por supuesto, Carlos. Qué lindo, ¿no? Qué lindo la gente que vive ahí en la Unión del Río, que próximamente me voy a hacer muy conocido. O sea.
0: Ah, ¿sí? ¿Se va a ir para aquel lado?
1: Sí, en época de verano. Bueno, yo sé por qué le digo, Carlos.
0: Así que bueno. No haga como cacho. Ya está aprendiendo las cosas cacho.
1: Sí, claro. Es que tanto...
0: ya empiezan a prometer es que cosas.
1: No, sí, pero es que el tipo me ha inculcado cosas que ya yo tengo que decir en él. Bueno,
0: buen alumno, parece.
1: No. Yo siempre dije que es conocido y punto.
0: No sé. Qué bárbaro. Bueno, Dios mío. ¿Qué más tenía para decir? La castración de mascotas. Sí. Atención, va a ser el 4 de julio. De julio. El 4 de julio. Y se tienen que anotar aquí en la municipalidad. Recuerden que hay que abonar 30.000 pesos los machos y 36.000 las hembras. Tanto gatas como perros.
1: Claro que sí.
0: Como perras. Las hembras 36.000, los machos 30.
1: Ahí está.
0: Y hay un cupo de 35. Se pueden anotar 35, pero no importa, se pueden seguir anotando porque próximamente va a haber una nueva castración.
1: Claro.
0: Así que si se anota ahora, ya queda para la próxima. Si pasó los 35, si está dentro de los 35, va ahora.
1: Claro que sí. Bueno, sí. Yo no voy a llevar el apunte a que usted dice que mi maestro es castra. ¿Sí? La mascota es.
0: Sí.
1: Castréame la mascota. Catástrofe de la mascota sobre si es macho, perdió las.
0: ¿Qué se puso a conjugar el verbo? ¿Qué está haciendo?
1: Bueno, pero escucho el final, Carlos. Dice, sobre todo si es macho, perdió las...
0: Dejémoslo
1: ahí, ¿no? Sí, por animalito, claro, obvio, pero claro. Es para preservar la raza y todo lo demás. No, hay que hacer un control de todo eso, ¿no? Tenerlos a raya, los bichitos.
0: Seguro,
1: ¿no?
0: Seguro.
1: Sí. Vamos al nuestro, Carlos.
0: ¿Va el horóscopo ahora? Va, sí, vamos con el horóscopo.
1: ¿Qué le pone? Sí, la página del horóscopo le puso mundialista.
0: Ah, y bueno, está muy compenetrado con el mundial, muchachos. Señoras y señores, los primeros 6 signos del horóscopo en la voz y lectura de Manuel Godoy y la producción del número 1 entre Riano, el Pai Cachurta.
1: Sí, por favor, che, ¿no hay otro que lee el horóscopo que yo? Bueno.
0: No sé, bueno. Quiere que lo... No hay problema.
1: Ah, usted también es alumno de su amigo.
0: No,
1: Bien, vamos a lo nuestro entonces y hablamos de lo que le acontece a Aries en el día de hoy. No dejes que tus tendencias inmaduras te pongan en situaciones difíciles. Piensa y luego actúa, evita inconvenientes. En amor tomarás determinaciones muy importantes que afectarán radicalmente el futuro de la pareja. Confía en tus instintos. En riqueza, procura invertir tu tiempo libre en el desarrollo de proyectos que pueden llegar a significar un avance para ti. En bienestar, no siempre podrás alcanzar el entendimiento como un resultado directo de la aplicación del razonamiento con la otra persona. Tienes que tener cuidado. Y la predicción de hoy para Aries es la siguiente: día de complicaciones en tu vida privada, el exceso de responsabilidades no te ayudará a organizarte, es más, te traerá más problemas. Eso es lo que acontece hoy en Aries, ¿eh? Pasamos al segundo de los signos y hablamos de lo que acontece en la gente de Tauro, en este caso, ¿eh? Para la gente de Tauro nos dice lo siguiente: no contarás con tu energía habitual a la hora de enfrentar las responsabilidades del día. Esto te va a llevar a vivir atrasos. En amor, tu indecisión para tomar ciertas determinaciones molestará rotundamente a tu pareja, llevándolos a pleitos durante la jornada. En riqueza, lograrás cumplir con todas y cada una de tus obligaciones para la jornada, dispondrás de un fin de semana tranquilo, y en bienestar no debes dudar en demostrar cuando ciertas situaciones te han puesto incómodo o enojado. No puedes vivir reprimiendo tus sentimientos. La predicción para la gente de Tauro: atravesarás una muy buena etapa a nivel sentimental, pudiendo vivir grandes alegrías junto a tu pareja en el día de hoy. Ahí está entonces la situación que vive Tauro. Pasamos ahora a lo que le toca a la gente de Géminis. Para Géminis nos dice lo siguiente: oportunidad para cicatrizar de forma consciente heridas del pasado. Alrededor de la familia se creará tu seguridad emocional. En amor, buena jornada para demostrarle a tu pareja y a los tuyos cuánto los quieres. Una agradable cena es una buena opción. En riqueza, atención a la forma en que te comunicas con tus superiores. Te sientes sensible y esto te puede llevar a cometer errores. En bienestar, uno de los atributos más preciados que posees y que te ayudará es el don de la palabra. Anímate a expresar todo lo que sientes sin temores. La predicción de hoy para la gente de Géminis: momento favorable para la vida social, causarás excelente impresión con tu filosofía y tu forma de ver la vida. Eso es lo que acontece en el día de hoy en Géminis. Pasamos al siguiente signo y hablamos de lo que le depara a la gente nativa del signo Cáncer. Para Cáncer nos dice lo siguiente: te librarás de situaciones extrañas, el afecto de los seres queridos te va a ayudar, noticias de un amigo que pasa por dificultades. En amor deberás demostrar que estás emocionalmente maduro y seguro de tus sentimientos. Si no eres sincero, te lo van a recriminar. En riqueza, es un buen día en tu trabajo. Apoya nuevas y buenas ideas y ten la mente muy abierta. Podría haber nuevas ofertas. En bienestar, no cedas tu poder a todas las personas porque tienes las armas para conquistar lo que quieras. Sé fiel a ti mismo y a tus valores. Y la predicción para la gente de Cáncer: tendrás un temperamento exultante y con mucha facilidad conquistarás el cariño de los nuevos conocidos, mucha actividad social. Eso es lo que acontece en el signo Cáncer. Ahora pasamos al siguiente signo y hablamos de lo que le depara a la gente de Leo, a los leoninos y leoninas entonces, ¿eh? Hay grandes cambios a la vista en todos los aspectos. Sabes que tienes que tomarlos con calma para prepararte para más adelante. En amor, sorprenderás a tu pareja o cónyuge por el grado de apasionamiento que podrás. En la intimidad, vives un buen momento. En riqueza, pon las cartas en la mesa a esa persona que no se decide y que causa inseguridad. No te guíes por las emociones confusas del otro. Y en bienestar, te vendría muy bien un viaje para recargar tus energías y renovarte. Si no te desconectas un poco del trabajo y las presiones, acabarás enfermándote. La predicción para la gente de Leo: te sobrará tiempo para dedicarte a las personas que quieres. Podrás organizar viajes o paseos sorpresivos de fin de semana. Eso es lo que acontece en lo que respecta a la gente de Leo, ¿no? Y ahora sí, finalizamos esta primera parte del horóscopo hablando de lo que le depara a la gente del signo Virgo. Con serenidad irás sorteando los escollos de a uno. En lo amoroso no esperes un milagro, solo reencuentros a la vuelta de la esquina. En amor, hoy estarás abierto a cualquier proposición que te hagan e incluso puede que tengas el día muy activo. Pueden surgir celos. En riqueza, transitarás nuevos caminos que te van a ayudar a aumentar tus ingresos monetarios para poder desarrollarte en el ámbito laboral. En bienestar, evita caer en superficiales dudas generadas por comentarios triviales de terceras personas. Si la intención es molestarte, no les des el gusto. Y la previsión para Virgo es la siguiente: estarás al borde de renunciar a sueños a los que consideras imposible alcanzar. Date un poco de tiempo para pensar. Eso es lo que le depara a la gente de Virgo, y así le hemos dado lectura a la primera parte del horóscopo. Alrededor de la hora 12 vamos a estar con los 6 signos que nos quedan pendientes para darle lectura, y así de esa manera completar el horóscopo en el día de hoy, ¿eh? Así que bueno, ahí está también una mañana hermosa por aquí por el Pecorrel, ¿eh? Se tornó muy pero muy lindo. Tenemos 13 grados 8 décimas de temperatura, acompaña con el mismo porcentaje la sensación térmica, cielo despejado, viento que prevalece del noreste, pero tiene una muy poca intensidad, medio kilómetro sería la ráfaga más fuerte, ¿no? La humedad relativa en el ambiente ha bajado un 60%, la presión está en 1020, estamos hablando de la presión atmosférica, 1020 decimal 0 octopascales, la visibilidad es normal.
0: Un día bonito, realmente, bueno, después de varios días nublados, sí, veo húmedos, sí, sí, sí, que ya nos estábamos poniendo un poco verdes.
1: Claro que sí, sí, sí, y en algunos lugares donde no suele aparecer humedad, aparece la humedad y claro, todo eso, pero bueno, está lindo, hoy está lindo, si no, pregúntele a Mora, la mascota suya que está ahí, sí, a sus anchas en la red solar.
0: Sí, sí, se fue a tomar sol.
1: Claro que sí.
0: Por eso quería salir. El sol, claro. Por eso quería salir.
1: Pobre Mora, mira con esos ojitos así. Sí, qué bueno. Viste con esos ojos de angustia, viste, dice, ¿cuándo me van a la verga? ¿Cuándo me la estoy preso? Ahora claro, está sus anchas ahí, ¿no?
0: Bueno. Sí, bueno. Hay mensajes.
1: Sí,
0: por acá,
1: hay mensajes.
0: Sí, entonces ya no sé qué está pasando acá, pero bueno. Por un lado, hay gente de PSP, del Enduro, Alpa, no sé qué dicen por acá. Están curiosos por lo que dijo usted de que se va para la Unión, no sé qué historia. Que va a ir seguido para la Unión.
1: No, yo dije, pero tienen que esperarme hasta el verano, muchachos. Espérenme en el verano.
0: Dice, hay una pregunta tremenda, tipo misil de cachurta. Sí, dicen, ¿hay alguna palomita que se va a ir para la Unión?
1: No.
0: Declaraciones en público, además.
1: Y todos te fabrican historias acá, pero nada que ver.
0: Declaraciones en público.
1: Sí, después ustedes lo van a develar. Sí, capaz que ande con alguna palomita, pero no tiene nada que ver conmigo.
0: Yo no sé. Acá en la producción de PSP está preguntando eso.
1: No sé.
0: Están preguntando esas cosas. Yo no sé nada, yo simplemente transmito lo que se dice.
1: Mira que yo no me rindo, ¿eh? Si viene una palomita volando, la enjaulo y allá vamos, ¿eh? No tengo drama. Bueno.
0: No sé.
1: Y después Verónica corriendo con una expresión de río.
0: Verónica, como dice el tema.
1: Sí. Le mandé hacer un tema con el Rolo Sartori, mira, si le voy a fallar. No. Por razones laborales podré tener distinto. Claro. Ahí el tipo estaba arrepentido, ¿viste?
0: Claro. Ay, después aparece con la canción.
1: Déjame ver acá.
0: Claro. Por si la
1: Sí, señor. Si viene una palomita volando, la enjaulo y allá vamos, ¿eh? No tengo drama. Bueno.
0: No sé.
1: Y después Verónica corriendo con una expresión de río.
0: Verónica, como dice el tema.
1: Sí. Le mandé hacer un tema con el Rolo Sartori, mira, si le voy a fallar. No. Por razones laborales podré tener distinto.

0: reclamos.
1: Sí, sí. Sí, yo le mandé haciendo un tema. Está el tema y todo por si ocurre algo.
0: 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Ya, sí, señor. 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Cachurta pregunta desde Entre Ríos si para los amigos son gratis las pizzas.
1: Sí,
0: ¿no?
1: Dice, no, si yo voy, lo saludo de la mano. Y sí, claro que lo tenés que saludar, es un amigo. ¿Cómo no lo vas a saludar de la mano?
0: Mi amigo el Walter, dice. Sí.
1: Mi querido amigo. Sí, ¿y de dónde es amigo? No sé. Le preguntamos, che, ahora cuando vino el Walter.
0: Sí, lo doy a conocer, así que.
1: Mi amor, qué cosa seria, ¿no? Buah. Dios los cría, decía mi abuelo, Dios los cría y se juntan.
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0: Son ricas, son riquísimas.
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0: Está preparando una pizza, Walter.
1: Dale, Walter, estamos 11:21, tengo por acá en el reloj. Ay, mira, si vas a inaugurar esta noche, Walter. Dale, písale un rato y después
0: la recalentamos. Se había desaparecido, era de los desaparecidos, pero claro, tenemos varios acá.
1: Es que comienzan a aparecer los
0: desaparecidos. Están de vuelta, están volviendo.
1: Che, ¿qué será de la vida de Don Rubén?
0: Se nos ha desaparecido Don Rubén.
1: Pero mal se nos ha desaparecido el Rubén. Rubén, ¿dónde andas? ¿Qué haces, Rubén?
0: Estoy se hablando de vos, Rubén Infante.
1: ¿A vos? ¿Vecino? ¿Qué haces? Así que, mira.
0: Existe Don Rubén.
1: Sí. Y en el otro, claro, yo acá no tengo. Pues tengo el número de teléfono, solo voy a llamar.
0: He visto algunos posteos, pero muy esporádicos.
1: ¿Sí?
0: Sí, no, pero...
1: Ah, ¿habrá hecho la gran Oscar?
0: Wow. Yo creo.
1: Uf. Wow.
0: Bueno, así que bueno, hemos rescatado a uno. Claro, uno
1: ya tenemos.
0: Ya lo rescatamos.
1: Lo que sería difícil es rescatar a Lito.
0: Ah, ese está más difícil.
1: Está
0: otra persona.
1: Está claro. Entre cuatro paredes y una reja enfrente.
0: No ahondemos en la historia.
1: Sí, sí, no vamos a decir por qué causa ni nada. Pero
0: se ofende Cacho.
1: Sí. ¿Qué te haces el pirata, Cacho? Si sos de patrona tú, ¿qué te haces el pirata ahora?
0: Qué grande.
1: O sea que la revista el diario Olé va a sacar sacó ya una edición extra de toda la historia de Belgrano y Córdoba. Yo les recomiendo. Es carísimo, pero está muy bueno.
0: Está muy bueno.
1: Para el hincha de pirata, ¿sabes qué?
0: Sí. Es un regalo.
1: Es un regalo.
0: Una barbaridad.
1: Está muy bueno. Tuve la oportunidad de verlo, obviamente. No la adquirí por falta de cap.
0: Claro.
1: Pero bueno, lo vi todo.
0: Está muy bueno.
1: Está bueno, ya la lanzaron, está en todos los kioscos, ¿no? La edición con todo lo que ganó Belgrano, lo que hizo, toda la historia del pirata cordobés, ¿eh?
0: Muy bien, Desacatados, Infierno Vacío.

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3: Hoy, 11 de junio, es el día de San Bernabé Apóstol. En 1955, imponente manifestación del Corpus Christi. Perón culpa a los católicos por la quema de una bandera nacional. En 1982, más de 800.000 personas se manifiestan en Nueva York en favor de la paz. En 1982, el Papa Juan Pablo II realiza una visita pastoral a Argentina. En 1989, muere José López Rega, político argentino.
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14: Señoras, señores, amigas, amigos, y arrancamos este gran show con La Sole, la Delio Valdés, la Morelo, haciendo No me lastimes. Vamos, vamos, vamos.

0: Señoras y señores, en la 88.9 FM Alpacorral, Sonidos del Valle, junto a usted, mi amiga, junto a usted, mi amigo. Señoras y señores, aquí estamos transitando la mañana junto a ustedes. El riesgo país perforó los 500 puntos y llegó a su nivel más bajo desde el 2018. El indicador del JP Morgan cayó a 450 unidades tras la mejora de la calificación soberana de la Argentina. La baja es del 10,50% y fortalece a los bonos y mejora el clima para los activos locales, ¿no? Esto es una buena noticia que seguramente el gobierno está celebrando, ¿no? Para aquellos que saben de lo que significa el riesgo país, ¿no? Es el índice de confianza, ¿no?, que se tiene en la Argentina para aquel que quiera invertir o endeudarse con el país, ¿no es cierto? Así que mientras más bajo sea, mejor es para los inversores. Así que la caída se produce después de que la calificadora S&P Global Rating mejorara la nota de la Argentina como emisor de deuda soberana en moneda extranjera. La calificación pasó de ponen 3C, barra C y más B, que solamente ellos entienden, una decisión que fue leída por el mercado como una señal positiva sobre la capacidad del país para afrontar sus compromisos financieros. Riesgo país mide la diferencia de rendimiento entre los bonos de un país y los títulos del Tesoro de Estados Unidos, considerados los activos más seguros del mercado. Por eso, cuando el indicador baja, refleja una menor percepción de riesgo por parte de los inversores y suele favorecer el precio de los bonos soberanos. Justamente es un nivel de riesgo. Así que bueno, está bajando y va bajando para abajo. Bueno, eso puede ser que, obviamente, si baja, baja para abajo, ¿no?
1: Claro, sí, sí, salvo que sea una nueva modificación, ¿no? Pero claro, bueno, yo quiero creer y creo que es así, ¿no?
0: Decimos cualquier...
1: Baja para abajo, ¿no? Bueno. Sí, sí, sí, estamos. ¿Cómo estamos?
0: Qué bárbaro.
1: Pero es así, ¿no? Hablamos de básquetbol, Carlos.
0: Sí, señor.
1: Hablamos de la Liga Federal porque Bandanorte ganó en Córdoba y forzó la serie al tercer juego. El Verde derrotó a Matienzo 79-74 en el segundo partido y mañana irá por otra victoria para seguir en la Liga Federal de Básquetbol. Entonces, bueno, te aclaro, Carlos, ¿verdad? Para vos, la audiencia, deja de postear que el caballo que utiliza el paisano es gateado, es globuno. Es un lobuno.
0: Ah, el caballo que
1: estamos
0: paisano...
1: mirando, Carlos, nosotros a ver, la
0: le contamos a la audiencia.
1: Sí, a la audiencia. Aquí se junta.
0: Había un paisano de Boeing y auto.
1: Claro.
0: Después llegó otro en una camioneta.
1: Después llegó otro en una bicicleta.
0: Y terminó
1: y
0: otro
1: el paisano en un caballo.
0: ¿Cómo será que hasta el secretario de deporte de la municipalidad andaba
1: claro,
0: en bici?
1: ¿Qué tal el divo? No, sí, hermoso. No, esto se lo cuento, me lo contamos para la gente que
0: los
1: nos
0: movimientos que se ven acá en la principal sí, calle exacto. Enfrente del municipio.
1: Exacto. Tenemos de todo, ¿no? Y bueno, y llegó y no me diga.
0: Perdón, Manuel. Sí. Le contamos a la audiencia que se está surgiendo un extraordinario mural del Papa Francisco.
1: Oh.
0: Aquí enfrente. ¿No?
1: Pero
0: ¿lo tenemos
1: sí,
0: enfrente?
1: Si lo tenemos a Papa Francisco.
0: Y nos pone
1: ahí,
0: el OK,
1: o sea,
0: el
1: claro
0: Papa.
1: Que sí.
0: Con el dedito
1: no
0: para el pulgar.
1: Lo
0: para
1: bonito
0: arriba.
1: Que es. Yo ya lo publiqué en redes sociales la otra vez y bueno, tuvo muchísima aceptación.
0: Sí, señor.
1: Y bueno, y ahora ya lo tiene que. El artista lo tiene que perfeccionar. Cuando ya lo perfeccione.
0: Es mi amigo el artista.
1: Cuando su amigo esté ahí, le vamos a hacer una nota, Carlito.
0: Mi amigo el Tona.
1: Ah, oh, sí, claro sí, que sí. Ahí sí, está, sí. Mira.
0: Sí, charlamos siempre.
1: Con ese hermoso pichicho que tiene que lo acompaña todo
0: ah,
1: el mundo, ¿no?
0: Tremendo pichicho, grandote.
1: Ah, ese perro, sí, genial.
0: El otro día le alcanzaba la tapa del tacho,
1: no, sí, sabes,
0: del tacho pintura.
1: Sí, sí, la
0: se lo llevaba.
1: No,
0: tremendo.
1: Pero ¿qué? Ustedes no saben.
0: Lo lindo que está quedando.
1: Lo lindo que ha quedado, ¿no? Porque tenés que tener realmente... categoría y ser capaz de dar con todo, ¿no? Si vos lo ves en una foto del Papa,
0: sí, sí, muy
1: bonito, ¿no? Muy bonito, ¿no?
0: Sí, no,
1: lindo,
0: sí.
1: ¿No? Muy lindo, ¿no? Entonces, bueno, y eso es lo que tenemos porque para el Pacorral. Bueno, y es lindo ver en nuestro pueblo a un paisano por ahí que dando vuelta, ¿no? Y yo le decía a Cachur, a veces tiene los estribos campana. Claro, son los estribos campana, sí, sí se llaman campana, pero no son los redondos. Y son los estribos, los famosos estribos que usan los correntinos, pate gallina.
0: Ah,
1: porque
0: sí.
1: Son pate gallina, pues tienen tres, Sí, cositos ahí que son, bueno, que usan los jinetes y todo lo. Los jinetes usan esos estribos grandes que usted lo ve, esos a veces son hasta de goma, ¿no? Pero son para jinetear, pero para el uso diario a veces son de suelo y son pesados. Uh-huh. Y son incómodos para el manejo con la hacienda.
0: Claro.
1: Usted choca una vaca con las costillas, que tiene el costillero duro, ¿sabes? Lo que te doble el estribo, lo que te puede llegar a pasar en el
0: sí, piecito, te puede, ¿no? Romper el pie.
1: Tenía una fractura de dedos o cualquier cosa, de empeine, cualquier cosa. Pero bueno, son para lucir. Los correntinos los usan, pero son inmensos, ¿no? O sea, algunos llegan a tener hasta 25 centímetros de diámetro.
0: Sí,
1: es un caballo con ruedas, como suelen decir. Pero bueno, es bueno. Así, ¿no? En este caso eran campanas, ¿no?
0: Cosas del campo. Claro, próximamente, sí, Manuel y Cachurta.
1: Claro, hablando de
0: cosas del campo.
1: Claro, ahí está. Eso, ¿no?
0: Se viene.
1: El canal federal ese que hay ahí, que sí. Está el Milton Pino a la mañana con, entre mate y mate, no sé cómo se llama, que, está con,
0: sí.
1: Que toma mate y está con la nosotros compu recibiendo y
0: le vamos a mandar a 6 de la mañana cosas del campo.
1: Ojalá volvieran, ¿no? Che, a mí qué bronca me da cuando escucho la tradicional LB16, no es crítica, pero yo me da bronca por ahí. A mí, yo siempre me crié con temas folclóricos a la mañana, ¿viste?
0: Sí.
1: Cuando estaba Facundo Varela y todo eso, te ponían una samba los chacharitos y ahora te aparecen con un rock and roll o una música rara que no sabes qué. Uy, es.
0: Guarda que miraron los de PSP.
1: No, es por nada. Ya está bien el rock, pero el rock a mí me gustaría a esta hora, no a la mañana cuando yo despierto. Claro. Yo siempre tuve esa costumbre de escuchar música folclórica, una chacarera, los hermanos Ábalos, qué sé yo, ¿viste? Y eso, qué lástima que se olvide todo eso y te pongan, qué sé yo, un baranguín de eso que no sabes qué es, ¿no? Que es hasta con IA, ¿no?
0: Bueno, sí.
1: No es que sea crítico, pero uno dice bien, lo que bien. Siente, a mí me gusta eso. Y bueno, está ya 5:30 me viste, te aparece el Auge Quevedo cantándote un cuarteto, hace 5:30 de la mañana.
0: Salí bailando solo para el lado del baño.
1: Claro, ni sabes lo que es. ¿Qué es?
0: Te choca el espejo. Claro. Te clavaste en un espejo.
1: La, y le buscas dónde está la Auge. La Auge, no, la Auge está cantando desde la radio.
0: Claro.
1: Después arranca.
0: Cachorta sueña con Aldin. Ah, no.
1: Sí, el único que le queda es sueña con Aldin. Uy, hablando de eso, Carlos, bueno, vamos a tener que ir a la segunda parte.
0: Sí, bueno, mientras tanto vamos a hacer tiempito, porque faltan 2-3 minutos.
1: Sí,
0: le vamos a decir que se viene el índex, que es el que da el índice de inflación, da a conocer la inflación de mayo. Prevén que se ubique en torno al 2%. Distintas consultoras estiman que en el quinto mes del año se habría marcado una nueva desaceleración, por lo que acumularía 2 meses seguidos con una tendencia a la baja. Bueno, va bajando la inflación, no suben los precios, por lo menos que no suban. Se espera que la inflación de mayo se mantenga por encima del 2%, pero más baja que la que fue en abril, que fue del 2,4.
1: Claro que sí.
0: Bueno, ahora parece que va a ser 2,2, 2,3, una cosa así. Baja poquito, pero baja. Es interesante. Sin embargo, el IPC sigue siendo elevado y continúa por encima de los 2 puntos. Y sí, el mercado estima que recién en agosto se llegaría al 1,8%. La inflación en la ciudad de Buenos Aires, que actúa como un anticipo nacional, marcó el 2,1% en mayo y bajó 0,4 puntos. En el año acumula un avance del 14% en lo que va de este año 2026. Bueno, ¿qué otra cosita más? El reporte de Equilibra indicó que la inflación mensual avanzó el mes pasado al 2,3%, registrando los principales aumentos en los rubros equipamiento y mantenimiento del hogar, 3,4%, alimentos y bebidas no alcohólicas, 3,0%, y restaurantes y hoteles, el 2,9%. La variación interanual fue estimada en el 33,4%, es decir, entre el 11 sería de junio del año pasado y el 11 de ahora. En un año subió un 33,4%.
1: Claro que sí, exacto.
0: Bueno, ¿vamos al horóscopo?
1: Sí, sin posteo tonto de Cachurta.
0: ¿Qué dice Cachurta?
1: Porque dice que va a hinchar por México ahora en la inauguración del Mundial, porque dice que no le gusta África.
0: Ah, no, y bueno.
1: ¿Sabe por qué no le gusta? Porque dice que suda. Bueno. No le gusta a la gente que suda. No es, el primer principal Cachurta, no es
0: Sudáfrica.
1: Gente, es Sudáfrica y es una nación. Y te voy a decir más, algo que a vos te gusta, es la cuna en los mares de Sudáfrica ahí, del tiburón blanco.
0: Ah, bueno. Uy, guarda.
1: Para el investigador.
0: Guarda con los tiburones.
1: A ese le dicen tiburón blanco.
0: No.
1: Para el investigador de la Unión de los Ríos.
0: Sí. ¿Por qué le dice tiburón blanco?
1: Dejémoslo ahí.
0: No. Guarda con el tiburón blanco. Hay varios. No sé.
1: No sé, Carlitos. No, anden.
0: Encima,
1: por favor, le pido.
0: Encima se salen afuera el agua.
1: No dan grandes saltos, ¿eh? Ah, pa' la lala, ¿no?
0: Persiguen a los hombres.
1: Ah, para la mira. No,
0: vamos tirando datos.
1: Ya era serio, Carlos. Ya perdió la seriedad. No,
0: son complicadísimos. Bueno. Peligrosísimos.
1: ¿Quién lo aconseja a la gente de PSP?
0: No sé. No sé. Son cazadores de tiburones blancos.
1: Ah, para la PSP. No, yo dije que ese lugar es donde ahí era.
0: No
1: ¿cómo
0: sé.
1: Se llama la capital de Sudáfrica? ¿Johannesburgo?
0: Creo que sí.
1: Ah, bueno, ahí al lado de eso, por ahí hay una donde se crían esos bicharrascos, ahí por la temperatura que tiene el mar.
0: Ah, claro.
1: Lamentablemente, sí, sí. Vamos a ser sinceros, lamentablemente la sube de la temperatura lo va disminuyendo, le va quitando el hábitat natural, ¿no? Pero es la zona donde hay tiburones, ¿no?
0: Claro.
1: Sí. Así que bueno, ahí está, ¿no? Bueno, bien, para no en... Está hermoso el sol, está lindo. No nos vamos a empantanar porque no tenemos ganas.
0: Claro.
1: La humedad estamos hasta pasado, ¿no?
0: Encima no tiene una sola capital.
1: Ah, tiene varias. Jódeme. Con razón, cachur, te le esquivo.
0: No, le erramos.
1: Sí, Johannesburgo.
0: No tiene nada que ver. Se llama Pretoria la capital, administrativa y sede del Poder Ejecutivo.
1: Pretoria, madre.
0: Y la ciudad del Cabo es la capital legislativa.
1: Era, que un cabo era, pero yo dije, no, sí.
0: Los del Congreso, qué sé yo, están en el Cabo. Y ajá. Los otros están en Petro. En Pretoria está el presidente. Cosa de que si se enojan los legisladores con el presidente, no lo alcanzan.
1: Claro.
0: No, vos
1: sabés que es una nación muy dividida, porque los blancos son blancos y todo lo demás, y la gente de raza negra, no es por nada, pero... está muy marcada la diferencia que tienen ellos, ¿no? Así que hay mucha diferencia. Si vos ves los equipos de rugby, vas a ver Rubio, José Celeste, qué sé yo, jugando al rugby, portentosos, son tipos de gran físico, y son todos de colonias extranjeras que quisieron colonizar en su momento. Ahí quedaron ese legado, ¿no? Que pertenecen a Países Bajos, pertenecen al mismísimo Estados Unidos, a Inglaterra y todo eso, ¿no? Hablando de eso, bueno, vamos a lo nuestro entonces y hablamos de lo que va a acontecer en el día de hoy, o acontece, mejor dicho, en el Libra.
0: Vamos con Libra.
1: Este es
0: entonces,
1: el primer signo.
0: Segunda parte del
1: horóscopo. Hablamos de Libra. Te sentirás francamente cansado de siempre tener que ir contra la corriente. No dejes que la frustración gane la batalla. En amor, aprende a dialogar con tu pareja. La comunicación es la base de toda relación. El silencio solo te alejará más y más de ella. En riqueza despertarás con la sensación de que tu vida profesional no está llenando tus expectativas, no es tarde para cambiar, y en bienestar no dudes en buscar el confort y contención que solo tus seres queridos más cercanos pueden proporcionarte para cuando estés pasando un mal momento. La predicción de hoy para Libra: tus amistades desempeñarán un papel destacado en este día. Asiste a reuniones por videollamada y suaviza tu carácter. Eso es lo que acontece hoy en Libra, en este caso. Pasamos al próximo signo y hablamos de lo que acontece en Escorpio. Para la gente de Escorpio nos dice lo siguiente: el aburrimiento se va a apoderar de ti. Sientes que nada te complace, ni siquiera estar con el ser amado. Replantéate algunas cosas. En amor, no seas renuente a demostrar tus sentimientos, exterioriza lo que pasa en tu interior, enamorarás aún más a tu pareja. En riqueza, tus ideas no serán tenidas en cuenta y eso significará un golpe muy duro para tu estima. No te preocupes, ve por más. En bienestar, el cansancio que sientes puede que sea causa de las exigencias laborales. Descansa un poco más y busca la contención de amigos. Lo que nos dice la predicción para Escorpio: contarás con una capacidad de concentración y atención más que envidiable. Aprovéchala al máximo, no la desperdicies. Eso es lo que le depara en el día de hoy a la gente nativa de Escorpio. Pasamos al próximo signo y hablamos de lo que le depara a la gente de Sagitario. Tu enfoque gentil y amable es el más adecuado para hoy. Cuidado. Alguien puede pretender sacar ventaja de una situación. En amor, cuando te halles en una situación comprometedora, alguien vendrá en tu ayuda. Asegúrate de guardar su número de teléfono. En riqueza, reevalúa los proyectos emprendidos y los resultados conseguidos seguro requerirán ajustes para obtener aún mejores resultados. En bienestar, los pequeños detalles son los que causan la mayor impresión en la persona amada. No olvides sorprender a tu pareja con obsequios y atenciones. Y la previsión para Sagitario es la siguiente: demostrarás tus condiciones de guía de un grupo y sorprenderás a quienes te creían apenas un obediente seguidor de órdenes ajenas. Ahí está entonces lo que acontece en Sagitario. Pasamos ahora sí al próximo signo y ahora vamos a hablar de lo que acontece en Capricornio. Hay interesantes acuerdos de trabajo a punto de concretarse, pero está difícil la convivencia porque la pareja pide más y más libertad. En amor, acepta este bienestar amoroso y disfrútalo sin replanteos. Déjate llevar, relaja o regálale una frase amorosa a tu pareja. En riqueza, tu vida profesional dará un importante giro a partir de nuevas propuestas laborales de personas influyentes. En bienestar, corta con la dependencia, descubrirás que solo puedes lo que no creías poder y verás que pronto la ansiada recompensa llegará. Para Capricornio, la previsión es la siguiente: encontrarás el camino a seguir para solucionar preocupaciones que te han tenido ansioso durante largo tiempo. Eso es lo que acontece entonces en Capricornio. Y ahora sí pasamos al penúltimo de los signos y hablamos de lo que acontece en la gente de Acuario. El trabajo es una cosa y la familia otra. Nada de mezclar, de lo contrario te verás envuelto en problemas de difícil solución. En amor, si bien tu atractivo está funcionando de maravillas, hay un ser que te ama y está sufriendo profundamente. Tienes que tener mucho cuidado. En riqueza, más responsabilidades, estás logrando establecerte en una posición laboral más firme y recogiendo los frutos de lo sembrado. En bienestar, estás en un muy buen momento para reforzar la relación con tu pareja o con tu familia. Deja de lado las obligaciones, vuélcate a tu interior. La predicción de hoy para Acuario: te dedicarás a asuntos domésticos y familiares y a poner en orden tu casa, te mantendrá ocupado. Invitaciones informales. Postdata: ¿sabías que Messi va a llegar con Argelia de 200 partidos? ¿Qué tiene que ver? Bueno, Dios, ¿pero por qué lo mezcla acá? Bueno, ahí está. Bueno, sí, ya sé. Vamos con el último de los signos. Sí, señor. Sí. Dios mío. Vamos con Piscis, que es el último signo del horóscopo. Entonces, para la gente de Piscis, dice lo siguiente: recibirás mucho a cambio de tu esfuerzo, pese a que habrá momentos de preocupación. Los más pequeños te darán satisfacciones. En amor, hoy ayudarás a que un amigo recupere la confianza. Te preguntarás por qué tú no has seguido esos mismos consejos amorosos. En riqueza, hoy puede haber falta de apoyo financiero, dificultades para conseguir préstamos o demoras en el cobro de seguros. En bienestar, debes deshacerte de las fobias y miedos que te paralizan. Si quieres seguir avanzando en la vida, no te demores, ponte a trabajar. Y la predicción para la gente de Piscis es la siguiente: si eres de los que ama el arte, la expresión y el color, serás un coleccionista de las cosas que vas juntando en tus viajes. Eso es lo que le depara entonces a la gente de Piscis, y así le hemos dado lectura a la segunda parte del horóscopo y lo hemos completado una vez más, en este caso en el día de hoy, ¿no?
0: Pero muy bien, así pasó el horóscopo. Entonces, para aquellos que son seguidores del horóscopo y que quieren saber cómo les va a ir en lo que sigue de la jornada, mañana nuevamente a las 11 y a las 12 estará el horóscopo en la 889 con la producción del número 1 de Entre Ríos, el Pai Cachurta, que está planeando un viaje a Johannesburgo.
1: Oh. Sí. No, sí, sí, sí. ¿Y dónde queda Johannesburgo?
0: Es una ciudad céntrica de Sudáfrica.
1: Ah, Ahí estaba la confusión.
0: A veces, claro, a veces confundida con como capital de Sudáfrica.
1: Claro, pues yo tiene, y este me dice que es Alemania. ¿De dónde la sacaste, pai? Por favor, no.
0: Esta ciudad está en el centro de Sudáfrica y es denominada la ciudad del oro.
1: Claro, exacto.
0: Este dato le va a gustar a usted porque es una de las ciudades más ricas del mundo con... tremenda actividad financiera.
1: Claro, tiene una estética muy europea, muy, muy norteamericana.
0: Y ahí se invita a visitar la casa de Don Nelson Mandela.
1: Claro, ahí está. Por eso yo lo asocié, Johannesburgo. Pero nada que ver. Pretoria, claro, como bien dices, y Ciudad del Cabo son las capitales.
0: Cachorta, ¿querés saber cuánto sale el pasaje en avión? $2,992.
1: Mamá.
0: Si querés viajar.
1: ¿Por qué no lo agarramos, lo juntamos un cable y lo deportamos? Que no, cerramos la puerta y que se vaya allá, que se quede allá.
0: Dice, se recomienda mucho cuidado a los turistas extranjeros por la alta tasa de criminalidad que hay en en la ciudad.
1: Sí, insegura.
0: Se recomienda que solamente hagan tours con...
1: Muy controlados.
0: Controlados por el Estado o por empresas de turismo. Que te llevan, viste, en excursión.
1: Seguro. Tiene que ser seguro. Incluso tenés una guardia adicional que te van cubriendo, ¿no? Porque tiene muchos problemas. Ha tenido muchos problemas por el
0: alta tasa de crímenes.
1: Claro, y la división entre blancos y personas de color, ¿no?
0: Aparte, bueno, que se manejan mucha plata. Están las minas de oro y diamantes.
1: Sí,
0: y unas sierras que tiene detrás.
1: Poderosos magnates que manejan y que claro, no son propios de Sudáfrica, que no lo manejan desde afuera, pero tienen sus popes ahí. Y no, es muy jodido. Yo veía la otra vez un documental y es muy, muy difícil la vida. Son barrios cerrados donde viven comunidades de color. Y comunidad blancos también, sobre todo la gente blanca. Hay gran matanza a veces de gente de blanco, ¿no?
0: No sé por qué estamos hablando de Johannesburgo, pero bueno.
1: No sé, tenemos que estar hablando de México, el sombrero, de por qué es grande el sombrero mexicano.
0: Podríamos estar hablando, qué sé yo, de la Unión de los Ríos.
1: Sí, claro que sí, pero por supuesto.
0: Confundida a veces con la capital de Alto Cobrado.
1: No, pero ¿sabes qué pasa, Carlos? Que a veces esto pasa inadvertido y a veces es bueno hablar de algún lugar del mundo que esto pasa inadvertido y... Esto, ¿no? Dicho sea de paso, nos venimos a lo actual. Te cuento los datos del tiempo para que para una jornada hermosa. La temperatura es de 14 grados 9 décimas. Estamos pisando los 15 grados. El viento es del noreste a 3 kilómetros la hora. La humedad relativa en el ambiente ha bajado considerablemente, ¿no? 56% tenemos en este momento. La presión atmosférica es de 1019 decimal 3 hectopascales. La visibilidad es normal. Cielo totalmente despejado.
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1: Yo quiero una docena.
0: Pizza libre.
1: Quiero una docena de empanadas de bizcacha cortada a cuchillo.
0: Ajá, esas son en el verano las tienen. No sé si ahora.
1: Podría ser encendido.
0: Vizcacha cazada en cerca de Alpacorra.
1: Claro, ese no, sí, fuera. Ahí, me lejos,
0: hay cazadores de vizcacha que andan por las noches saltando potreros. Hay una investigación al respecto. Pero algún día vamos a contar los secretos de la noche alpacorralense.
1: No, sí.
0: Se viene el cicloturismo en Alpacorral, queridos amigos. 27 de junio, 15 horas, salida desde el polideportivo. Ahí vamos todos con la bici. Naturaleza, historia y aventura sobre ruedas. Sumate. Va Pablito Paje al frente. El guía. Ya lo vimos andar en bici.
1: Como Messi en la propaganda donde junta toda la
0: Argentina, ¿no? Velo junta así como en la publicidad veo y salen todos. Claro. Vamos, dice, somos los mejores.
1: Claro que sí.
0: Salida del polideportivo y ¿por dónde vamos? Vamos a la Capilla Ambaré. De ahí salimos para allá, ¿vio?
1: Che, qué linda que queda ahí.
0: Sí, muy bonito, está muy lindo. De allá nos vamos por la ruta y vamos al Puente Nuevo. allá el puente claro, Barrancas.
1: Exacto.
0: Sí, sí, miramos un poco, sacamos una fotito ahí y nos venimos al puente colgante. ¿Sí? Bueno. Todo este recorrido en bici. Venimos al puente colgante y después venimos cierre con merienda comunitaria. Ahí los esperamos nosotros con el tecito caliente.
1: Nosotros, claro.
0: Y probando las medialunas.
1: Ah, pero por supuesto.
0: Nosotros los esperamos ahí.
1: Previamente nosotros tenemos que probar
0: lo
1: que hay ahí, ¿no? Entonces, mira, este es de.
0: Cuando llega la gente, calidad. Le decimos, muchachos, vienen cansaditos con la bici, están riquísimas las medialunas, pero ya quedan pocas.
1: Claro.
0: No.
1: Claro. ¿Sabés qué? Te van a mandar a hacer unas acciones en bici, Carlos.
0: Aprovechen que ya quedan las últimas. Bueno. Claro, entonces nos vamos todos.
1: Qué lindo paseo, ¿no?
0: Sí, señor, bueno. Paseo en bici. Esto va a ser, ¿cuándo dije que iba a ser este fin de semana? El 27.
1: 26, hay tiempo todavía.
0: Hay que prepararse.
1: Usted tiene
0: la bici, ¿no? Tiene una.
1: No, no la tenía, pero no la tengo.
0: Ah, ya la vendió ya. Ya hizo negocio.
1: No, que la vendió, sino que la canje.
0: Hizo canje, bueno.
1: Hice canje por otra cuestión.
0: Ya no la tiene la bici. No. Bueno, y yo no tengo bici. ¿Qué quiere que
1: le diga? Es el problema.
0: Tengo que aprender a andar también.
1: Sí, es un tema, ¿no?
0: Casi 60 años y no se anda en bici. ¿Qué quiere que le diga?
1: Yo no le puedo decir.
0: ¿Pueden
1: nada,
0: creer claro, eso ustedes?
1: Estamos igual.
0: Sí. ¿Pueden creer eso ustedes, queridos oyentes, que no se andan en bici?
1: ¿Qué claro, y uno lo que dame un auto y yo te lo pongo, lo primero lo saco como yo quiero, un cuatriciclo.
0: Esto.
1: No se anda
0: me des
1: en bici
0: una moto.
1: No,
0: y voy a saber a subir en un kayak, en una canoa, en el Paraná.
1: Y lo que pasa es que. Capaz que el primer día ya te compenetras con eso y le agarras la vuelta, pero para mí la debilidad es una moto, una bicicleta,
0: moto ni hay.
1: Te juro que las odio. No sé, en verdad. No,
0: yo las admiro, son bonitas, qué sé yo.
1: Todo.
0: Y hasta
1: yo las
0: cómodo,
1: miro, están muy bonitas tu bici, muy luqueada y todo lo que quieras.
0: Pero no.
1: Ni ahí.
0: No se me ha dado por subir.
1: No invierto en el. Ahora, si me das para arreglarla, para inflarle la rueda, dale, si que capaz que esté 4 días y te la arreglo. No tengo drama. Sé cómo ponerle sacarle la cubierta sin dañarla y cambiarle las cámaras y toda la bici, pero no me vengas a hablar de que yo ande en bici, bueno. No,
0: yo tampoco.
1: Es mi cuerpo. Ahora dame un auto.
0: Me queda.
1: Eso sí. A mí me encanta
0: me
1: la
0: queda,
1: velocidad.
0: Me queda pendiente aprender a andar en bici.
1: Claro, exacto. Sí, somos jóvenes, Carlos. ¿Qué?
0: Ah, sí, me queda mucho.
1: Ya vamos a agarrar. Sí, vamos a hacer la gran Pablo ahí. Vamos a pasearnos frente a la Muni con la bici.
0: No, pero estaba haciendo un video, Pablo.
1: Ah, sí, bueno. Sí. Pablo sabe andar. No, claro. Mirá si nos mandaron a hacer un video, Carlos, nosotros en Luis.
0: Sí o sí. En promocionar la radio.
1: Chicas, espérenos 3 meses que nosotros vamos a hacer. Primero tenemos que aprender a andar en bici.
0: Tienen que promocionar la radio. Ya empezaron los mensajes. Tienen que promocionar la radio, pero en bici.
1: Eso nunca. Por favor, a la gente.
0: No, ahora tiene que ir un móvil en el. Ahí en la que es la el paseo de la bici para el 27.
1: Ay, no me diga.
0: ¿Y va a tener que ir usted?
1: No, pero tranquila, Carlos. Mientras se van a la mesa, yo los espero en tal lado.
0: Usted es el periodista de deporte, ciclismo. Yo me quedo acá con los controles.
1: Claro, sí. Nos saluda Mauri y nos pone 4 bicicletitas al lado. Buen día, ¿no? O sea, el saludo para Mauri que siempre nos escucha, ¿no?
0: En Isla Verde, claro, que no sé que por qué es verde, pero es la isla.
1: Sí, pero es isla y es verde. Isla Verde.
0: Sí, señor. Saludo a Mauri querido que siempre nos escucha para aquel lado, diría un criollo.
1: Claro que sí.
0: Para aquellos lados. Bueno, ¿qué otra cosa tengo por acá para decir? No me quiero olvidar de. Se viene la obra de teatro, chicos. Atención los que les guste el teatro. Obra de teatro, el niño, ¿qué dice? El niño tenía grandes pensamientos y también grandes problemas. No podía ocultar su imaginación. Las reacciones de la gente lo llevaron a esconderla. De grande, tratar de mantener su pensamiento guardado lo llevó por divertidas peripecias. Y esto es toda una historia que se la cuentan en el escenario el grupo de teatro que se presenta este viernes 12 a las 19 horas en el Centro Cultural Municipal de Alpacorral, Salón de Usos Múltiples, entrada a la gorra, dirección Katia Isaacson, en escena Fiorella Bárbara Bacino, Nahuel Maximiliano Proeto y Guadalupe Lucía Fantí. Son los del grupo de teatro que van a estar allí. ofreciendo esta hermosa obra de teatro que se va a estar presentando en el Centro Cultural. La indómita imaginación de un niño que se vuelve grande. Hermoso entonces para ir por ahí. Están invitados, esto va a ser el viernes a las 7 de la tarde. Mañana vamos a ver si tenemos una charlita por teléfono con Katia.
1: Claro que sí.
0: Tratar de charlar un ratito, que nos cuente cómo es la obra.
1: Está, es un tipo de evento que está muy bueno. ¿Sí?
0: Sí, yo hago del niño.
1: ¿El niño?
0: Sí, sí, soy el niño.
1: Bueno, habrá que lo boquear, dijo alguien por ahí, ¿no?
0: Sí, eso. No, bueno, teñir el pelo, claro, que no se noten las canas, sacar la barba. No, mejor no.
1: Quédese al nado, sea un espectador, caro, déjelo.
0: Bueno, quiero volver a mis épocas de teatro.
1: Bueno, ya se va a dar más.
0: Será
1: adelante.
0: De la vida del grupo Alas, de Río Cuarto, donde integraba el grupo de teatro Alas. Y bueno. Acá teníamos donde nacimos y nos crecimos fue con Imanay, ¿no? Saludo a las chicas de Imanay, a Claudia, a Betty, a las chicas que han quedado por la Unión, a Fabio, que siempre nos escucha, de Fabio Cañeta, le mandamos saludos, que eran los compañeros del grupo. Y claro, Marina, que no está, está por los pagos de Santa Fe, Venado Tuerto. Y bueno, y la querida Euge, que sigue su presencia física. Bueno, otro que fueron parte del grupo fue el recordadísimo doctor Coria.
1: Claro que sí, ¿no?
0: Que estaba con nosotros. Uy, le mando saludo a allá al amigo de la Unión, al amigo Godoy, Horacio. También era parte del grupo de teatro.
1: El Topito.
0: Sí, señor.
1: Amigo el Topo, sí, señor.
0: Un capo.
1: Una banda que no lo veo, pero siempre es amigo.
0: Un superstar del teatro.
1: Claro que sí, obviamente, ¿no?
0: Muy bien, seguimos. Nos vamos con la buena música. Los Palmeras, sí señor. Lip Section, la historia. Los Palmeras.

0: Topo, sí, sí, señor.
1: Un capo.
0: Hace una banda que no lo veo, pero siempre es amigo.
1: Un superstar del teatro.
0: Claro que sí, obviamente, ¿no?
1: Muy bien, seguimos. Nos vamos con la buena música. Los Palmeras, sí, señor. Lip Section, la historia. Los Palmeras.

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3: Hoy, 11 de junio, es el día de San Bernabé Apóstol. En 1955, imponente manifestación del Corpus Christi, Perón culpa a los católicos por la quema de una bandera nacional. En 1982, más de 800.000 personas se manifiestan en Nueva York en favor de la paz. En 1982, el Papa Juan Pablo II realiza una visita pastoral a Argentina. En 1989, muere José López Rega, político argentino.
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0: Bueno, quedamos en silencio, se tildó algo acá en los aparatejos de esto, no sé qué pasó, la compu se dejó de andar momentáneamente. Bueno, seguimos por aquí, los que no dejamos de andar somos nosotros, ahí estamos en el aire, sí señora, sí señor, en la 889, esto es Sonidos del Valle, por si no lo escuchó antes, le quiero ir diciendo algunas cositas de las que tenemos por aquí. Entonces, mañana obra de teatro en el Centro Cultural a partir de las 19 horas, este 12, vamos a estar ahí, mañana vamos a estar tratando de hablar con la directora del grupo de teatro ahí, así que lo vamos a estar comentando seguramente y los estamos invitando a todos ustedes. Y esta noche los invitamos a inaugurar la pizzería, a comprarle pizza al tucumano, porque esta noche se vino para el alto el tucumano, de allá abajo, ¿vio? Del lado del...
1: Ahí está.
0: Sí, ahora sí, ahí lo tengo.
1: Ahí está, sí. No, es que estaba entretenido, Carlos. Si usted viene a la Muni, ya no va a encontrar más el zorro chatarrífico ese que estaba ahí.
0: ¿Ah, el zorro que estaba al frente?
1: No, no está más.
0: ¿Se fue?
1: Se fue.
0: Se fue el zorro.
1: No está más.
0: El zorro. Cuando sale la luna, aparece el bravo. Claro,
1: le va a aparecer, no, en calle el tal, acá abajo. Acá
0: le aparece el zorro.
1: Claro, ahí aparece, sí.
0: Cuando bajás las escaleras de la zona de la plazoleta municipal,
1: mirá hacia la derecha,
0: se te aparece el zorro. Sí.
1: No te largues, cachorro.
0: No, cachorro.
1: Dejate de hacer el vivo, porque te estoy viendo que estás posteando cosas que no debes postear, ¿eh? No te hagas el vivo, ¿eh? Aunque después vamos a tener serio problema.
0: No.
1: Nosotros somos muy educados, respetuosos y todo.
0: Va a estar ahí el zorro.
1: Oh, sí. Va a tener su propio lugar.
0: Tipo. Miércoles, un zorro de noche es bravo.
1: Sí. Va como grande.
0: Es grande.
1: ¿Sabes qué? Ayer de la mañana lo vi por última vez acá en la...
0: ¿Hoy esta mañana?
1: Claro.
0: ¿Y en qué momento lo llevaron?
1: Y se lo llevaron a las 10:30, 11. Le hicieron el gran lito. No, es que fue como el gran lito, Carlos. Claro, pues estaban.
0: Con razón andaban todos los muchachos.
1: Ahí está. Sí, sí. Lo sacaron, lo llevaron y dijeron, bueno, basta, ya se te acabó.
0: Qué raro, ¿no? Hombres tras de un zorro.
1: Bueno, otros dicen tener el zorro en la puerta.
0: Claro.
1: En la Muni, digo yo.
0: Estaba en la puerta de la Muni el zorro.
1: Sí.
0: Ahora va a estar entre los yuyos el zorro. No, entre las...
1: Precisamente no, entre los yuyos, pero tiene su lugar. Va a estar
0: en su lugar el zorro.
1: Claro, en su lugar, como de estar. No, sí.
0: No, ese zorro grande que hay en la Muni de Alpacorra.
1: Vos sabés que le podía apreciar esta mañana mientras estaba haciendo un trámite ahí. Vos sabés la cola de ese de este bicharraco.
0: ¿Del zorro?
1: No, lo estaba mirando y mira qué coludo que... Y descifré que eran caños de escape, ¿viste? Una especie de caño de escape partidos al medio, ¿viste?
0: Claro.
1: Lo soldaron ahí y tiene una cola grande, el bicho.
0: A las 12 lo veo por Canal 13 al zorro, dice Cachur. Ah, no, esa es la serie, el zorro. Todos estamos hablando de una escultura.
1: Paparulo, no te envié la foto los otros días. Claro, este tiene una tablet. El vivo se maneja con Nokia 1100 y tiene una tablet. La tablet anda cuando ella quiere porque la ha golpeado más de una vez. Producto de la ingerir bebidas alcohólicas. Esa cuestión, si que anda cuando quiere. Si acordate, si te lo envié el otro día, mira, aprende a hacer esto, vos que tenés tanto tiempo. Y bueno. Dice, sí, pero eso chisporroteo bien, no me gusta, solda. Bueno, está bien, ¿no?
0: ¿Qué será de la vida del poeta?
1: ¿Del poeta? ¿Del Pablo? ¡Ay, qué claro haberlo visto!
0: Le va a hacer un poema al zorro.
1: No, es que vino el investigador, dice usted. Sí. Pero que vino a preguntar por qué dicen tiburón blanco. Ya se enteró.
0: Ya sabe de qué.
1: Pero sí,
0: ¿cómo? Hombre, ya está por ahí. ¿Le va a hacer un poema al tiburón blanco?
1: Al
0: también?
1: Tiburón blanco.
0: Sí. Al zorro y al tiburón blanco. Claro. Tiene trabajo, poeta.
1: Era un tiburón blanco que le tenía cariño a nombres.
0: Epa, no. Bueno.
1: Ahora se le suma otro. No le dijimos eso. Mira que no nos percatamos ahí en el transcurso que estaba el poeta.
0: De
1: lo
0: se
1: llevaron el zorro.
0: Sí.
1: Pues, creo. Bueno,
0: con este zorro. Nos tiene preocupado el zorro.
1: Sí.
0: Bueno.
1: ¿Cómo le podemos poner de nombre al zorro?
0: ¿Al zorro ese? No sé.
1: Chatarrífero.
0: El zorro.
1: Es hecho chatar, todo eso, ¿viste? Tiene un amortiguador en una patita, tiene en otra.
0: ¿Qué sé yo?
1: Un retén de un auto.
0: Hay que hacer un acto para inaugurar el zorro.
1: Claro.
0: Inauguramos el zorro.
1: ¿Será zorro o zorra?
0: Esa es la cuestión. Bueno, hay que averiguar.
1: Le vamos a preguntar al autor de quién lo hizo.
0: Claro.
1: Si lo hizo con intenciones femeninas o masculinas.
0: Es de Río Cuarto el autor.
1: Lo buscamos, sí. Es conocido.
0: Bueno, ¿qué dicen? Está judicialmente protegido, dice, la reacción del gabinete a las declaraciones de Adorni. Dice, el oficialismo valoran la entrevista en términos judiciales, aunque evitan precisar el impacto de la causa en la imagen política del funcionario. Bueno, todo un tema, ¿no? Adorni anoche habló ahí abiertamente en una entrevista que duró un montón. Casi me duermo yo con la entrevista de Adorni.
1: ¿Sí?
0: Sí. Estaba viendo la entrevista de Adorni, por ahí pegué una cabeceada y digo, ¿qué está diciendo Adorni? Que va a pagar todo lo que debe. Bueno, qué sé yo. Bueno, la cuestión es que me desperté justo cuando estaba hablando de las Bitcoin y que había ahorrado $200,000 que había invertido en las Bitcoin y ganó 300.
1: Mira.
0: Sí, ganó 300. Sí, dice, eso es parte, claro, pero dice que empezó a invertir allá por el 2013.
1: Claro.
0: Así que no sé. Así que vaya a saber, ¿no? ¿Qué dice Trump? Anuncia que Estados Unidos atacará a Irán muy fuerte y que lo hará esta noche. Ah, no. Bueno. Donald Trump, que dice, otra vez se había dormido, no sé en dónde, sí, y lo abucharon. Lo abucharon.
1: Es
0: no
1: un personaje raro.
0: Es tremendo. No. Si nosotros tenemos un presidente personaje.
1: No, el otro es el que se lleva el uno.
0: Sí, sí, el número largo. Uno.
1: No, sí. No, tiene Dios, que tener cuidado. Tiene que tener
0: qué
1: cuidado.
0: Mundo que tenemos, por Dios.
1: Pero aquí el key de la cuestión, Carlos. ¿Por qué frenó los ataques de Estados Unidos a Irán? ¿Por qué lo frenó a los ataques de Estados Unidos hacia Irán? Porque sabe que tiene potencia nuclear.
0: ¿Y sí?
1: No jodas con eso.
0: Sí,
1: no
0: te dan metas, vuelta.
1: Donald Trump.
0: O conveniencias millonarias.
1: Es que Irán es un país que hace rato se viene preparando para esto. Sí, que no conoce lo que planea Estados Unidos.
0: Sí, no, sí.
1: Está preparado, ¿no? Yo no me metería con eso, ¿no? Lo dejo ahí en su lugar y listo. Y tampoco le prestaría tanta atención y todo lo demás, además del petróleo y todo lo demás. Trataría ir por otra vía que no sea la de la guerra y todo lo que es sangre y todo lo demás. Pero no te metas con eso, porque están preparados.
0: Sí, señor, es lo que se dice. Sí. Bueno, ¿qué más? Las exportaciones de limón crecen 36% interanual en valor y alcanzan el mayor nivel en 20 años. Wow. Se van para arriba, se van todos los limones afuera. Claro. Dejen algunos acá, muchachos. Nos hacen falta limones.
1: Sí, señor. En la zona de Tucumán es donde se come.
0: Tucumán y Entre Ríos, ¿no? Ah, sí. El pago de Cachurta.
1: Ay, lo tengo con razones amargas.
0: Cualquier momento se pone a sembrar limones.
1: Con razones amargas.
0: No. Es ácido, ¿no?
1: Ácido y amargo.
0: Reforma laboral. ARCA reglamentó el régimen para regularizar empleos no registrados. Bueno, se conoce el índice de inflación ahora. Bueno, ya vamos a estar hablando de todo esto de economía al cierre cuando demos los principales títulos, sin lugar a dudas.
1: Wow. Bueno, no lo puedo creer, hablando de personaje amargo. Envía un PDF, dice, me mostraste todo, dice, acá tenés un PDF de cómo aprender a andar en bicicleta.
0: ¿Quién lo mandó?
1: Para Cachurta.
0: ¿Cachurta? Ah, curso de andar en bici. Sí. Qué bárbaro.
1: Sí, pero fíjate abajo, ponchalo más, andate más abajo, Carlos, mira el valor que tiene.
0: No, déjate embromar, Cachurta, anda.
1: ¿Qué querés, la mitad del sueldo nuestro vos? No, papi.
0: Vendéselo, no sé.
1: Deja, no, yo camino lo mismo.
0: Sí, han dado que más de 50 años
1: y mirá si no vamos
0: sin
1: a
0: andar en bici, ¿por qué no voy a seguir
1: cobrar
0: andando?
1: $350,000 el curso. No. Duración 3 meses y 3 meses
0: curso
1: y un día
0: acelerado.
1: Y medio. Un día y medio. ¿Por qué un día y medio? Por hace 3 meses y un día. Claro. O 2 días. No, déjalo ahí.
0: Bueno, reiteramos lo de la castración de mascotas. Te podés anotar en la municipalidad y abonar $30,000 los machos y $36,000 las hembras. Hay cupos limitados hasta 35, pero no importa porque habrá otra castración si pasa de ese número más adelante. Podés quedar anotada o anotado, no hay problema. Anotate en la municipalidad por la castración de mascotas. Si tenés tu perra, gata, perro o gato, castralo también y dale una mejor calidad de vida. Y acércate a la municipalidad. En mesa de entrada estamos anotando y también, tenés que, para asegurar la inscripción, tenés que pagar lo que sale de la castración. Por cualquier cosa, consulte. Bien, ¿alguna más de deporte, Manuel?
1: No claro sé, que sí, Carlos. Bueno, sí. Argentina no pudo con Serbia en el debut en la BNL. Estamos hablando de voleibol. El seleccionado albiceleste perdió 3-1 en su primer partido en Brasil y el viernes va a enfrentar a Irán desde la hora 20, en este caso, ¿no? Por la primera fecha de la BNL 2026, Argentina cayó contra Serbia por 3-1 con parciales de 25-23, 25-20, 25-27 y 26-24. Esto sucedió en la ciudad de Brasilia.
0: Pero muy bien, perfecto. Entonces, seguimos por aquí compartiendo buena música en la 889 y ya venimos buscando la parte final de nuestro encuentro, porque ya viene en camino Omar Galarza.
1: Omar y la Garza.
0: Traen la garza. Tiene una garza. Una garza doméstica.
1: Una garza viajera.
0: Claro. Los Tabaleros con Ráfaga.

0: ¡Sí! Seguimos en Todo el Folclore. ¡Qué tremendo! ¡Qué locura! ¡Qué ráfaga de buen gusto y sensualidad!
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0: Bueno, ahí estábamos escuchando un poquito de música. La Euge Quevedo cantando con Ricardo Arjona, Fuiste Tú, y anteriormente Los Tabaleros junto a Ráfaga, Montaña, lo que sonaba por ahí.
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0: Ya vamos buscando la parte final. Tenemos las últimas en materia de deporte, Manuel. Adelante.
2: Por supuesto que sí, Carlos. Hay que decir que hoy, a partir de las 14 y algunos minutos, comienza la inauguración del Mundial. Entonces, y a la hora 16 estarán jugando el primer partido del Mundial, México, Canadá y Estados Unidos. El propio México va a estar jugando contra Sudáfrica, ¿no? Pero este próximo fin de semana se va a desarrollar un nuevo Gran Premio de la Fórmula 1. En este caso va a ser el Gran Premio de Barcelona. El próximo compromiso de Franco Colapinto en el circuito de Montmeló. Se va a llevar a cabo la séptima fecha del Campeonato Mundial de Conductores de la Fórmula 1. La temporada 2026 de la Fórmula 1 disputará el próximo fin de semana el Gran Premio de Barcelona, Cataluña, en el circuito de Montmeló, iniciando así la gira de carreras del circuito europeo del máximo torneo del automovilismo mundial.
0: Bien, y por acá tenemos el conteo. Quedan 2 horas y 49 minutos.
2: Qué poquito.
0: Debe ser para el partido. Porque
2: claro, claro. Sí. El partido arranca a la hora 16.
0: La inauguración comienza a las
2: 14 y algunos minutos.
0: Claro, entonces faltarían mucho menos minutos para que arranque. Claro, para el partido sí es 2 horas, 2 horas y más.
2: Exacto.
0: Un poquito más. 2 horas 48.
2: Ahora. Ahí en el mítico Estadio Azteca de México, ¿no? Que cuántos recuerdos nos trae, ¿no?
0: Sí, sí.
2: Y lo que tiene, lo que daba a conocer esta mañana también en una de las informaciones que hay por ahí, hay un montón de historias míticas. El estadio ese, que lo están preparando, lo han preparado y lo han luqueado muy, pero muy bien, a pesar de que hay un tira y afloje entre los dueños de los palcos y todo eso. Bueno, ha habido algunas protestas también, algunos encontronazos con la policía mexicana. De gente que bueno, tiene sus bienes ahí en ese estadio, ¿no? Ha invertido,
0: sí,
2: ¿no?
0: Sí.
2: Pero bueno, no va a dejar de ser una fiesta y nada va a empañar de que comience la cita ecuménica, que es el Mundial, y bueno, que tiene una particularidad, que ahora tiene 3 sedes.
0: Bien, bueno, el medio de comunicación que realiza un tremendo operativo, la gran cadena federal, Cadena 3, va a estar con un operativo enorme, con el equipo más grande de la historia, para llevar todas las alternativas del torneo más importante del planeta, con transmisiones y coberturas radiales y multiplataforma. Sí, los transmiten como si estuvieran al lado, van a transmitir a distintos lugares. No sé qué otros medios argentinos. Radio Río Cuarto, ¿cómo andará para transmitir los partidos?
2: No tiene, lo toma de otro medio, ¿no? Pero
0: sí, tiene. Debe ser con Rivadavia,
2: sí,
0: como lo hacía siempre.
2: Sí, con Rivadavia, exactamente. Bueno, y sí, es la única, la poderosa cadena 3, es la más grande del país, ¿no? Es la que más abarca y bueno, es la que...
0: No, es impresionante lo que
2: tiene corresponsal en cualquier lugar del mundo, ¿no? Esa es la particularidad que tiene Cadena 3, ¿no? Vos pedís un corresponsal en África y tienen corresponsal en África.
0: Sí.
2: Es así, ¿no? No tiene que andar como... ¿no?
0: Alrededor de 24 o 25 entre técnicos y periodistas que van a estar allí. Claro, ahí porque ellos tramiten multiplataforma, como bien dice ahí, YouTube, Instagram, todo lo que es redes, y para las radios, o sea, las radios por internet y la radio AM, la LB3, y después tiene las frecuencias moduladas que te hacen.
2: Exacto.
0: Hacen cadena en distintos lugares.
2: Sí, y se reparten. Cuando se tienen que unir, se unen, y si no, está la cadena 3 Rosario, la cadena 3 de otro lado,
0: sí.
2: Ellas tienen su propia programación. Entonces son independientes totalmente de eso, pero después cuando tienen algún hecho que se destaca por alguna cuestión X, ahí es donde se une a la gran cadena 3, que es la madre de todas esas, ¿no?
0: Bien.
2: En cuanto a la televisación, bueno, la televisación tiene, hay muchísimas plataformas también donde se pueden ver los partidos del Mundial, y si no, la otra, si tenés la televisión satelital, la DirecTV, que es la empresa.
0: Sí, yo creo que...
2: La frecuencia 610, ponelo en 610, ahí tenés todos los partidos del Mundial. Esa no tiene problema porque te transmite todos los partidos del Mundial.
0: Ahora,
2: si vos si querés ver a Argentina o querés escucharlo con un relato, Telefe también está, Teis Sport es el que televisa todos los partidos de Argentina.
0: ¿La TV pública va a transmitir únicamente
2: los partidos de Argentina?
0: Sí,
2: sí, exacto.
0: Bueno, muy bien. Bueno, si le parece, vamos con los datos del tiempo. Así ya vamos,
2: ¿cómo no, Carlos,
0: agilizando la parte final también con los títulos, y ya viene Omar Galarza y arranca la tardecita de la radio.
2: Por supuesto que sí, la temperatura actual es de 16 grados 7 décimas en este momento, la sensación térmica es de 15 grados 7 décimas, el viento prevalece del noreste, pero es muy poca la intensidad que tiene, es a 3 kilómetros la hora, la ráfaga más fuerte, ¿no? La humedad relativa en el ambiente ha bajado al 53%, la presión atmosférica es de 1018 decimal 3 hectopascales, la visibilidad es normal, cielo despejado a pleno sol aquí por Alpa Corral y sus alrededores.
0: Pero muy bien, el Servicio Meteorológico Nacional dice para hoy jueves, tarde-noche, parcialmente nublado. Viernes 4 de mínima máxima 15, mayormente nublado. Sábado 6 de mínima máxima 16, nublado. Y la probabilidad de lluvias aisladas durante la tarde-noche. Domingo 5 de mínima máxima 15, parcialmente nublado. Lunes 6 de mínima máxima 16, mayormente nublado. Y el martes 6 de mínima máxima 16, mayormente cielo cubierto. Y el sábado 8 de mínima máxima 17. O sea que, no, ¿qué dije el sábado? El miércoles.
2: Miércoles.
0: Peor que pronosticador de, bueno, no sé de qué. Vamos a decir entonces que para la semana que viene hay cierto aumento de las mínimas, cierto aumento de temperaturas que desembocará, en, según dicen algunos entendidos, en un frío polar que ingresaría, pero en la otra semana. No en la que se inicia... ahora, sino en la otra, pasando después del 20.
2: Ah, perfecto.
0: Así dicen algunos. Bueno. Ahora habrá un sistema que llegará el sábado, que va, no va a ser tan frío, apenas, nomás va a haber, puede haber lluvias el sábado, pero no bajarían tanto las temperaturas. Fíjese que vamos a tener 6 de mínima el sábado y 5 de mínima el domingo. El lunes 6 de mínima y así va a ir subiendo para el miércoles, que va a ser 17 de junio, vamos a tener 8 de mínima y unas máximas que van a estar llegando casi a los 20.
2: Claro, bueno,
0: así que vamos a tener agradable. Templadito, gracias. Algo parcialmente nublado. Después, según dicen los entendidos por ahí, los pronosticadores, que ingresa un sistema de aire frío y seco que limpiaría bastante la humedad que tenemos y todo esto, y por un tiempo tendríamos unos días, por un tiempo digo unos 15 o 20 días de buen tiempo, pasando el frío que se vendría después de esta suba de temperatura.
2: Claro que sí.
0: Exacto. Bueno, muy bien, Manuel, agradecerle que nos ha acompañado durante el día de hoy por la 88.9 la FM Alpa Corral, y bueno, que tenga bien el resto del día. Nos encontramos mañana por la mañana.
2: Por supuesto que sí, Carlos, así si Dios lo quiere vamos a estar mañana después de la hora 9 con toda la información deportiva, charlando de distintos temas, ¿eh? Que pases bien el resto del día, el saludo para la audiencia. Y nos reencontramos mañana entonces.
0: Que aprecie el zorro ahí con
2: claro, no, es que, bueno, le envío saludos a su amigo Cachurta ahí, que presenta a su... Acá está, este es mi propio zorro. ¿Sí? Presenta un zorro, qué bonito que es. Realmente un ejemplar hermoso, ¿eh? Adulto, ¿sí? Macu se llama.
0: Ah, mire el Macu.
2: Lo reserva ahí dentro de ellos, ¿eh?
0: Ah, bueno, hey, yo tengo... Ustedes tienen un zorro de hierro, sí, yo tengo un zorro de... Sí,
2: acá te presento mi zorro.
0: Bueno, por lo mismo... Ah, bueno.
2: Pero hermoso, hermoso el animal. No, cuidado, cacho, no te haga el vivo, ¿eh? No le va a sacar la piel a ese bicho, ¿eh?
0: No, sí. Ah, tremendo, este es bicho, tremendo.
2: Qué bonito que es, ¿no? Es así. Así que con eso nos despedimos hasta mañana, Carlos,
0: ¿eh? Hasta mañana, Manuel, muchas gracias, gracias a vos. Seguimos, ¿eh? Nosotros un ratito más. Ya venimos con el cierre del programa y los títulos económicos y el precio del dólar, si le interesa, y algunos títulos internacionales.

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Bien, la vecina se divorció y ¿qué más teníamos? ¿Qué personaje es tu casi algo? Bueno, nos estamos ya casi yendo nosotros también. Vamos en busca de los principales títulos que tienen que ver con la economía y con lo que pasa en el nivel internacional. Los títulos más destacados de la Agencia de Noticias Argentinas.

Títulos de la economía, ¿qué dice por acá? Solo un auto vale menos de 27 millones en Argentina. ¿Cuál es y cómo financiarlo? Un hatchback de bajo consumo es el auto más accesible del mercado automotor local, según se dijo. El mercado automotor argentino continúa mostrando precios elevados y cada vez son menos las alternativas de entrada de gama. En junio del 2026, apenas un auto cero kilómetro se vende por menos de 27 millones, una barrera que ya superaron la mayoría de los modelos más económicos del país. Se trata del Renault Kwid, sería, que figura con un precio de 26.490.000 pesos. El hatchback urbano de origen brasileño mantiene su posición como el vehículo más accesible del mercado local en un contexto donde los automotrices buscan sostener el ritmo de operaciones mediante promociones y financiación. Además de ser el auto más económico del país, el Renault Kwid cuenta con distintas alternativas de financiación a través de la marca y sus canales oficiales. Está lindo el autito, ¿no? Bueno, hay que tener plata, simplemente. ¿Qué otra cosa más tenemos? La CNB lanzó un régimen de autorización automática para emisiones de deuda y acciones. Freelancers crece el uso de dólares digitales y stablings coins para cobrar trabajos del exterior. Las exportaciones de limón crecen 36% interanual en valor y alcanzan el mayor nivel en 20 años. Los envíos al exterior del complejo de cítricos agrios sumaron algo así como 108 millones en el primer cuatrimestre. Desregulación. Eliminan la doble validación para patentes de materia viva y sustancias naturales. Se conoce la inflación de mayo. Esperan una nueva desaceleración, aunque se mantiene por encima del 2%. Vuelan las acciones y bonos y el riesgo país quiebra a los 450 puntos. No se va nadie el fin de semana largo. Mar del Plata, Tandil y Córdoba con pocas reservas. Standard & Poor's mejoró la calificación crediticia de Argentina y Caputo lo celebró. Venimos con el precio del dólar en el día de hoy, las cotizaciones de la divisa estadounidense y la operatoria de los mercados durante la jornada de este 11 de junio. El dólar oficial en el Banco Nación abrirá este jueves a 1.412,29 para la compra y 1.464,95 para la venta. El dólar blue compra 1430, venta 1450, dólar mayorista compra 1422, venta 1431, dólar MEB 1452,30, dólar contado con liquidación CCL 1508,42, el dólar tarjeta venta 1891,50. Vamos con los títulos internacionales. Trump anuncia que Estados Unidos atacará a Irán muy fuerte y que lo hará esta noche, según dijo. En otro orden, el Papa denunció la indiferencia hacia los migrantes. Hoy existen monstruos que acechan estos mares, mafias que trafican con la desesperación, tratantes que esclavizan mujeres y niños, expresó León 14. Conteo voto a voto, Keiko Fujimori aventaja por apenas 651 votos con 98,21% de actas escrutadas. Embajada de Estados Unidos en Irak insta a sus ciudadanos a abandonar el país. Bolivia choque entre manifestantes y policías en el centro de La Paz.
Petro le pidió a Trump que no influya en las elecciones de Colombia. Estados Unidos lanzó nuevos ataques contra Irán. Hegech, el ejército estadounidense, estará ocupado esta noche. No se puede creer en Jesús y promover la guerra. El mensaje del Papa León XIV en la Sagrada Familia. Títulos internacionales que compartíamos con ustedes. De esta manera hemos completado hoy nuestro camino diario por la 88.9 FM Alpacorral, emisora municipal para el mundo vía internet en www.fmalpacorral.com o en la aplicación Simple Radio. Nos buscas como FM Alpacorral. Y a continuación vendrá Omar Galarza con un día perfecto en lo que sigue aquí por la radio. Nosotros nos despedimos, volveremos mañana pasadita las 9 de la mañana para emprender otro camino y hacerte compañía donde quieras que estés a través de el dial o de internet. Gracias por acompañarnos, amigas y amigos. No se olviden, hoy la invitación es a la inauguración de Pizzería El Tucumano. Esta noche inauguramos local donde anteriormente estuvo siempre, ¿no? Pizzería El Tucumano. Así que ahí estará entonces nuevamente renovadísimo Pizzería El Tucumano con su nuevo local, con luces y un montón de cosas interesantes. Pizzería El Tucumano vuelve con todo, ¿eh? Así que bueno, la invitación para mañana, obra de teatro en el Centro Cultural a partir de las 19 horas, una linda obra de teatro para compartir y pasarla bien, es entrada a la gorra. Y ¿qué más tengo para decirles? Recuerden anotarse e inscribirse en la castración de mascotas en la mesa de entrada del municipio en el horario de atención al público. Allí recuerden que los cupos son limitados, pero bueno, si se pasa del cupo, nos vamos para la próxima, que vendría pronto, se establecería una nueva castración. Nos vamos, chau, que la pasen lindo.

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3: Hoy, 11 de junio, es el día de San Bernabé Apóstol. En 1955, imponente manifestación del Corpus Christi. Perón culpa a los católicos por la quema de una bandera nacional. En 1982, más de 800.000 personas se manifiestan en Nueva York en favor de la paz. En 1982, el Papa Juan Pablo II realiza una visita pastoral a Argentina. En 1989, muere José López Rega, político argentino.
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9: 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En negocios nunca se sabe de la presencia de ventajeros y estafadores. 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
6: Muy bien, señoras, señores, amigas, amigos, ¿cómo están? ¿Qué dice la gente de la radio? ¿Cómo anda todo el mundo, planeta Tierra? Por acá estamos, dispuestos a compartir un programón de radio realmente el día de hoy. ¡Qué lindo estar acá! ¡Qué lindo estar acá! ¡Qué lindo conocernos! ¡Qué lindo sumarse a esta nueva historia! Un jueves en el cual podemos hablar de película. Podemos hablar de película, pero podemos hablar de película, por ejemplo, de fútbol, ¿o no? Porque ahí estamos, bueno, estamos obviamente ya en pleno mundial. Jueves mundial. No hay nada. No me piden otra cosa. No justifiquen nada. No me llamen más. No quiero estar en ningún grupo de mundial. Me pone muy nervioso. ¿Sabes qué me pone nervioso? Me di cuenta de esto. Me pone muy nervioso llenarlo el fixture. Me pone nervioso. Claro, porque una vez que yo pongo quién va a ganar, es como que quiero saber si gana o gana, ¿entendés? Y después no puedo ver el partido, me pongo loco. Y después me voy perdiendo en uno, y después me pierdo otro, y me pierdo... No. Me pierdo tres partidos mundiales y me vuelvo loco. Entonces no puedo llenar el fixture mundial, no puedo hacer nada. Estoy como loco. No importa igual, porque en el medio de toda esta historia me descargué una aplicación que de alerta, claro, una alerta para toda la información mundial que estaba fenomenal. No le voy a decir cuál es la marca porque todavía no sé si es trucha o no, ¿viste? Es demasiado fácil descargarlo. Pero no importa, acá estamos para arrancar este programa de radio que tiene toda la onda mundialista ya a partir de ahora. Así que gracias a totales de a todo el mundo. Nati, Alejandra, Matías Peralta, Pablo Ximénez, Giancarlo Manzano, Federico Barco, quienes habla, Omar Galarza. Bienvenidos a este programa de radio. ¿Cómo anda todo? Por favor, gracias totales, los queremos un montón y los amamos, así que arrancamos con un programón de jueves en este día perfecto.
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1: Muy bien, amigas y amigos, acá estamos para hablar de algunas cuestiones que nos va trayendo la realidad, y esta realidad que nos gusta un poco porque tiene que ver con ejercicio militar. Me encantan los ejercicios militares porque es como que uno está en la guerra, pero no está en la guerra. Nos estamos preparando. La oportunidad es porque el ejército de Taiwán realizó un ejercicio de fuego real en la desembocadura del río Tajía en Taichung para simular un desembarco de anfibio chino. Esto en el centro de la isla, con tiempo de preparación limitado, por si llega a ser que los chinos, Xi Jinping y a todos los demás se le ocurre levantarse un día y decir: me parece que vamos a invadir Taiwán. Una hipótesis que según el cuerpo, o que según el 10% de la gente, buscó medir la capacidad de fuego conjunto y la eficacia de la cadena de destrucción para poder frenar y debilitar a una fuerza invasora en la playa de Dajia, según manifestaron los próximos muchachos. El despliegue reunió a la comandancia de artillería, a la brigada de la 586, brigada de no sé cuánto, que dispararon 372 proyectiles con 6 sistemas de armas desde 8 posiciones a lo largo de un frente de 20 kilómetros. Porque claro, si están a 20 kilómetros les vamos a acertar seguro. No es tan cerca ahora que lo pienso, 20 kilómetros es un montón. Bueno, nada, pero parece que son bastante taiwaneses. Según el cuerpo del regimiento, no sé qué, 8 cuarto, fue además la primera vez en 7 años que el sistema de lanzamiento múltiple, el Thunderbolt 2000, efectuó fuego real en un área operativa que, pese a las fuertes lluvias, de acuerdo con algunos medios locales, bueno, parece que fue bastante preciso. La maniobra comenzó en la mañana cuando los sistemas empezaron a lanzar 180 cohetes de entrenamiento MK-15. Cada vehículo disparó 60 cohetes en un 30 segundos, según manifestaron muchachos. O sea, hicieron un operativo realmente espectacular. Es más, no se avivaron los chinos, porque si se hubiesen avivado, ahora sí podrían invadirlo, porque tienen un montón de artillería menos, porque la mayoría la gastaron en las prácticas. Dicen: che, ¿cómo puede ser? Dice los taiwaneses: ¿cómo puede ser que no podemos repeler a los chinos si teníamos una artillería espectacular? Sí, señor, pero ¿no se acuerda que lo usamos ayer?
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búscanos en las redes sociales. Un Día Perfecto Oficial en Facebook, Un Día Perfecto Oficial en Instagram. Yo quiero decir algo, el clásico que vamos a tener el día de hoy, pero es un clásico que me encanta, pero me encanta el pop. Es cuando el pop empezó a entremezclarse con un poco de ese rock folk tranquilo que realmente hizo de las suyas en la década del 80. Ya te voy a contar de qué se trata. Quédate ahí, no te vayas. Ahora seguimos compartiendo música en el aire de Un Día Perfecto.

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2: No me digan que no les gusta. No me digan que no los ponen locos. No me digan que no les da placer escuchar esta tremenda canción de la banda The Cure. The Cure. The Cure. The Cure. The Cure. Decíamos antes. Free Day I Am in Love. Se llama esto. El propio Robert Smith llegó a desconfiar de la canción porque le parecía demasiado optimista para incluso para estilos The Cure, ¿entendés? Sin embargo, terminó en lo que se conoce como un éxito de toda su carrera, sin lugar a dudas. Vio la luz por allá por el año 1992, pese a que The Cure es una banda emparentada con la década del 80, por eso que 80. Pero el año 1992 sorprendió al mundo, por supuesto, con esto. Tema realmente espectacular, luminoso, alegre. Positivo, como estamos hoy justamente. El disco se llamó Wish y aquí suena The Cure con este clásico de todos los tiempos, Free Day I'm in Love.

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1: Muy bien, señoras, señores, amigas, amigos, chicas, chicos, acá estamos para contarles cuáles son las películas que nosotros recomendamos el día de hoy. Y tenemos una película en particular, a mí me llama mucho la atención y estoy conmovido y estoy totalmente interesado en saber qué será del futuro de la humanidad. Claro, porque me llama mucho la atención, ¿viste? Hay muchas cosas que me llaman la atención, no sé si preocuparme, no sé qué decir, no sé qué pensar. Pero el otro día vi por casualidad, porque me apareció ahí en los canales que estoy colgado, obviamente, pero me apareció en los canales, me apareció la película Mad Max. Mad Max, no sé si alguno se acuerda, Mad Max es una verdadera joya cinematográfica, de esas joyas que te muestran una suerte de futuro desolador, polvoriento, donde no hay un cactus, nada, porque parece que los cactus se fueron al carajo a otras películas de Clint Eastwood. Igual lo que no se pierde en Mad Max es la moda, ¿viste? Porque la moda ahí es la moda de estar con de cuero, con tachas, peinado raro, volver al punk de los 70. Es una cosa rara, justamente Mad Max, que es una película en la cual trabaja Mel Gibson, nada más y nada menos. Bueno, lo cierto es que la película, para aquellos que no la vieron y que les gustaría ver, y que por ahí les resulte interesante mi explicación, nos lleva de alguna manera a un mundo donde aparentemente la mayor exportación es la arena, porque no hay nada. Y la principal importación parece que es encontrar combustibles, porque claro, es una película futurista, no necesita ser coherente, porque es una película. Y qué mejor manera que sobrevivir en un mundo sin recurso de nada que manejando un auto que te come como 50 litros cada 100 kilómetros, porque son esos autos bastante chapados a la antigua, un Taunus, un Falcon. Y la economía en toda esta fábula pelicística se basa en trueques, donde, por ejemplo, una lata de comida para perros, no sabes, sos rico, vale más que un diamante, vale más que el billete de 10 mil pesos que va a sacar Milei ahora. Claro, sos Messi en el Inter de Miami con una lata de esa. Y las monedas de cambio son obviamente las balas, el agua, un recurso totalmente escaso. Hablemos del agua. Y que hoy abrimos la canilla para lavarnos los dientes y el agua corre ahí como si nada. Sin embargo, en Mad Max, el agua es más escaso que un político honesto. Y olvídate de lavarte los dientes porque ninguno se lava los dientes en ese futuro no tan lejano. Y alguno se preguntará, ¿y la comida? No, porque Mad Max, el director de la película Mad Max, le importó tres carajos la comida. Porque todos más o menos tienen una silueta espectacular. Yo no sé si es porque están a dieta de que no comen nada y solamente buscan agua, o porque al que escribió la historia no le importó este carajo mostrar a Mel Gibson. En un momento estuvo también Tina Turner. Mostralos comiendo, ajá, qué importa. ¿Quién necesita comer cuando es protagonista de una tremenda película llamada Mad Max? Fantástico. El mensaje claro de Mad Max es clarísimo, valga la redundancia. Que si vos querés que la cosa esté mal, respirá profundo porque puede estar peor. O sea, ¿entendés? Si vos querés que, si a vos te molesta que suba el dólar, a vos te molesta que no podías ir al supermercado a comprarte una lata de sardina, bueno, imagínate que en la época de Mad Max, que va a ser un futuro no muy lejano, no te vas a poder comprar nada de eso y vas a terminar comprando comida para perros. Y lo vas a comer vos, porque los perros existen en Mad Max, porque ya se los comieron a todos.
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9: Muy bien, señoras y señores, amigos, acá este día perfecto para poder compartir con ustedes toda la cosa, buena onda, buena vibra realmente. Qué loco, quiero contar algo que yo no sé cuál es la utilidad, pero parece que el popular creador de contenidos Fan Shizan, conocido en las plataformas digitales como Swordman Fan 13, bueno, presentó una impactante obra de ingeniería. El inventor diseñó una mano robótica gigante de 5,5 toneladas que replica gestos humanos como choque los 5, no vas a hacer un choque los 5 con una mano gigante. Pero no, nada, la cosa que hizo algo así, es como con gestos humanos en tiempo real, se volvió viral, obviamente, tras golpear y aplastar un automóvil Volvo XC70 con una mano, como si lo aplastara con una mano, pero robótica. El sorprendente desarrollo tecnológico capturó rápidamente la atención de los millones y millones de personas e internautas que solemos mirar estas pavadas generalmente en internet. El proyecto cobró relevancia internacional tras un reportaje que fue publicado por el medio especializado Futurism. El brazo posee un peso aproximado de 5.000 kilos y está montado sobre una estructura con base giratoria y 4 dedos articulados. Ahora, yo quiero decir algo, ¿no? Si tiene 5 toneladas, no hace falta que haga ningún movimiento el brazo para aplastar un auto. Con caer directamente ya aplastar el auto, es una pavada eso, lo que me acaban de tratar de vender. Pero bueno, la mano robótica parece que imita a los gestos humanos en tiempo real, revoluciona el mundo, hace cosas sorprendentes. Este nuevo desarrollo representa un salto de escala industrial que asemeja al robot a una maquinaria de minería o de construcción. Incluso, imagínate que tenés que levantar algo, viene el tipo con la mano robótica y con una mano, yo no sé cómo será esto. O sea, lo traslada porque necesitamos el cuerpo. Ahora que lo pienso, sin cuerpo no hay manera de darle funcionalidad. Porque si me lo pones en un camión es lo mismo que una grúa. Exactamente, una grúa con una garra, ¿viste? Una pavada. Pero bueno, nada, son las cosas que pasan.
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1: Señoras, señores, amigas, amigos, chicas, chicos, acá estamos para poder hablar, por supuesto, de algunas cuestiones que tienen que ver con el avance tecnológico, pero también con las aplicaciones. Y quiero decirles algo que me está preocupando. Hay mucha gente que está siendo estafada este último tiempo y necesitamos recobrar el dominio de la verdad. Bueno, ¿qué es lo que pasa? Mucha gente le pregunta a ChatGPT, no sé, ayúdame a comprar tal cosa, quiero que busques el mejor precio. Y parece que ChatGPT busca en internet, pero hay muchos malos, gente mala, nona mala, engañadores, que crean páginas similares a páginas originales, pero que son truchas, en donde ponen productos que son totalmente truchos, con link de pago, que esa parte no es trucha, porque lo que quiere es justamente estafarte, llevarse la cuota, llevarse el pago, llevarse tu billetera electrónica. Bueno, la integración de ChatGPT en el proceso de compra online abrió una puerta inesperada para los estafadores digitales, que parece que le encontraron una beta. Esto es lo primero que me deja pensando, que ChatGPT no solamente últimamente están inventando cosas, sino que ahora también te pone cualquier link, no lo corrobora. Es una locura, pero está pasando. Diseñado para proceder o para parecer auténticos como otras aplicaciones, son estas o estos estafadores que se aprovechan de la inocencia de OpenAI o de ChatGPT. Así que ten en cuenta esto, porque es lo primero de lo cual vamos a hablar en esta suerte de avance tecnológico que nos recubre la cara, o la billetera, o algo por eso. Por el tanto, en otros temas también, impresionante el día de hoy, parece que Apple podría cambiar automáticamente las contraseñas que fueron expuestas de your smartphone. ¿Entendés? Mirá cómo te lo digo en inglés. Bueno, el tema es así. Usted sabe que está el famoso congreso para desarrolladores de Apple, que es un lugar donde Apple presenta todas las cosas buenas. Está bueno porque es como un showroom, viste, pero todas las cosas que te va a ofrecer Apple. Es una cosa de loco, es una pavada, pero vende un montón. Bueno, en medio de todo esto, presentaron las novedades de tu próximo smartphone, de tu próximo celular, de tu próximo Apple. Parece que si en algún momento vos te expusiste porque andás mirando chanchurradas en el celular, esos videos de páginas triple X que no tendrías que mirar, bueno, parece que tus contraseñas pueden quedar expuestas. Entonces, ¿qué es lo que hace Don Apple? Que parece que es más bueno que el hace atado. Te cambia las contraseñas para protegerte por tu bien. Como cuando tu mamá te pegaba con la rama del árbol y te decía, te pego por tu bien para que te eduque. Bueno, acá es lo mismo. Te lo cambia para que te eduque, ¿viste? Pues obviamente te pasa la nueva contraseña.
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síganos en las redes sociales, Un Día Perfecto Oficial en Facebook, Un Día Perfecto Oficial en Instagram. ¿Quieren un 2x1 así copado? Buena onda, bien arriba, como que le ponga onda. ¿Quieren algo que le ponga onda? Bueno, tengo un 2x1 que le va a poner onda realmente, pero muy buena onda, ¿eh? Realmente muy buena onda. A quedarse, no se vayan y a seguir disfrutando, por supuesto, de la música en Un Día Perfecto.

Me gusta, pero hay una canción que me gusta mucho más todavía, que se llama La Murga de la Carnicería. Es un temazo, pero temazo de La Mosca, que ya está sonando para todos nosotros a esta hora en la radio. Completa además el 2x1 de La Mosca en este día perfecto.

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24: Bueno, una explicación. Todo amerita una explicación. Entonces vamos a explicar el día de hoy algo que nosotros creemos trascendental. Hay una escena que aparece una y otra vez en películas, en noticieros y hasta incluso en historias reales. Una persona necesita ayuda, está en problemas y hay gente alrededor. Mucha gente, pero todos mirando. Y alguno pensará, bueno, saca su celular para filmar. Sí, por supuesto, eso es una pavada que se hace ahora. Pero yo me voy a la esencia de las cosas cuando hay mucha gente y sin embargo nadie hace nada. Claro, lo primero que pensamos es algo bastante duro, con la frialdad, obviamente, y con cierto egoísmo, y particularmente con falta de humanidad. Pero cuando los psicólogos empezaron a estudiar esta situación, descubrieron algo que era mucho más incómodo, porque a veces, aparentemente a veces, las personas no ayudan precisamente porque hay demasiada gente cerca. Cuando hay mucha gente cerca, nadie se hace cargo. Y aparece uno de los fenómenos más sorprendentes de la psicología social, que es el efecto espectador. Sí, así se llama, efecto espectador, que la historia comenzó en la década del 60, después de un crimen que conmocionó a los Estados Unidos. Una joven llamada Katie Genovese fue asesinada en Nueva York y los medios difundieron una versión según la cual decenas de vecinos habrían presenciado parte de la situación y ninguno intervino. aunque con el tiempo se descubrió que algunos detalles periodísticos estaban un poco exagerados para poder captar la atención, suele pasarte a cosas, y el caso disparó, sin embargo, una pregunta que fue por demás fascinante. ¿Por qué cuando hay muchas personas presentes, a veces nadie actúa? Y los psicólogos se pusieron a pensar, por supuesto, y ahí estuvo el gran John Darley, que es un psicólogo al cual acudimos mucho porque ha hecho muchos estudios realmente a lo largo de su carrera y nos encanta. También participó de este estudio Vivi Latané. Estos dos muchachos comenzaron a investigar y lo que encontraron fue algo bastante contraintuitivo, si tenemos que explicarlo de manera fácil. Uno imaginaría que cuando más gente hay cerca de una emergencia, más probable sería recibir ayuda. Mucha gente querría ayudar. Esto es lo que uno piensa así a priori, pero en ciertas situaciones ocurre algo que es totalmente lo contrario, porque aparece algo llamado difusión de responsabilidad. ¿Qué quiere decir? ¿Cuál es la traducción fácil de esto? Que si estoy solo, veo un problema, siento que depende de mí, que tengo que hacer algo. Pero si hay 20 personas alrededor, entonces mi cerebro empieza a pensar que alguien más va a intervenir. El de allá, el otro, el de allá, el que es más fuerte. Y si todos piensan exactamente lo mismo, nadie interviene. ¿Qué pasa? Claro, es una especie de embotellamiento psicológico. Todos esperan que el otro haga algo, que el otro dé el primer paso, y nadie da el primer paso. Y hay otro mecanismo todavía mucho más curioso detrás de esto, porque cuando ocurre algo inesperado, muchas veces observamos a los demás para poder entender qué está pasando. O sea, si todos aparecen tranquilos o aparentan estar tranquilos, entonces nuestro cerebro interpreta que tal vez la situación no sea tan grave como nosotros queríamos en un principio. Y aunque todos están haciendo exactamente lo mismo, mirándose entre sí, la cosa puede ser realmente grave. Esto pasa en muchos casos, muchachos. Por ejemplo, yo he visto en la puerta de un banco experimentos sociales de gente que se pone a hacer cola para algo. Y hay un montón de gente que va y se pone atrás de la cola sin saber para qué carajo es. Todos están haciendo exactamente lo mismo. Claro, es más o menos como si no fuera tan seria la cosa. Nadie entiende qué es lo que ocurre, pero todos toman la calma de los demás como una prueba de que alguien sí lo está entendiendo. Y esto para muchos es en realidad como la fe. Es más de lo que creemos. O sea, alguien se descompone, una persona necesita ayuda, hay una situación confusa, la gente duda, mira alrededor, espera una reacción y esos segundos pueden ser eternos para la persona que está sufriendo. Imagínate que te estés ahogando. Ahora bien, esto no significa que los seres humanos seamos indiferentes a hecho, ¿no? De hecho, la mayoría de las personas queremos ayudar, tenemos las intenciones, pero no actuamos. Lo que ocurre es que en ciertas circunstancias sociales, nuestros mecanismos de decisión se vuelven más lentos, inseguros, más dependientes del comportamiento en grupo, en masa. Y acá aparece una enseñanza práctica bastante interesante detrás de todo esto. Los expertos en emergencias suelen recomendar algo simple. Si necesitas ayuda, no hables a todos por igual. Señala a alguien y decirle, vos, ayúdame, vos, llama a la ambulancia, vos, llama al 011 o llama a mi suegra, lo que sea. Entonces, si usted, el de campera azul, llama a una ambulancia, está bien. Si identificamos mucho mejor todavía. El tema es si te estás ahogando, no puedes hablarle a nadie. Pero bueno, en ese instante desaparece la difusión de responsabilidad y la cosa se vuelve bastante más normal. El cerebro deja de pensar que otro se ocupa y nosotros nos tenemos que ocupar si somos el de campera azul, por ejemplo. Lo fascinante del efecto espectador es que revela algo que es bastante humano. Nos gusta creer que nuestra decisión nace únicamente de nuestra personalidad, de nuestros valores, de nuestro carácter. Pero una y otra vez la psicología descubre que el contexto tiene muchísimo más poder que lo que nosotros imaginamos. A veces pensamos que las grandes decisiones dependen de quiénes somos y muchas veces también dependen de quiénes están a nuestro alrededor, porque entre los indiferentes o entre la indiferencia y la ayuda, muchas veces no hay una diferencia moral gigantesca. A veces hay apenas unos segundos de duda en el cual atinás a actuar, pero terminás no actuando porque seguramente alguien más lo va a hacer.
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1: Muy bien, vamos a continuar contando historias el día de hoy, de esas historias que nos gusta realmente y que está bueno que la empecemos a contar en este día perfecto de jueves. Bueno, esta historia tiene una enorme fuerza, pero hay un problema en realidad que tiene que ver con lo que sucede cuando los hermanos tardan tanto en encontrarse. Hay personas que pierden las llaves, pierden la foto, pierden un documento, pero después están aquellos que pierden a familiares, un hermano por ejemplo. Esta historia empezó en Polonia durante los últimos meses de la Segunda Guerra Mundial. Una familia judía había logrado sobrevivir escondida durante años. Parecía que lo peor había quedado atrás. Sin embargo, la tragedia todavía tenía una última página preparada para ellos. Poco después de terminar la guerra, los padres fueron asesinados. Y los hijos quedaron solos. Adam tenía 14 años. Su hermana era todavía una niña. Y el más pequeño, Lolek, apenas era un bebé. Las autoridades hicieron lo que hacían miles de veces en aquella Europa

0: devastada por la guerra. Separaron a los hermanos para que fuera más fácil ubicarlo. Los mayores fueron enviados a un hogar para niños y el bebé a otro lugar totalmente distinto. Y así, de un día para el otro, desaparecieron de la vida del otro cada uno de ellos. Adam nunca olvidó a su hermano, nunca. Pasaron los años, llegó la reconstrucción de Europa, llegó la Guerra Fría. Cayeron gobiernos, cayeron muros. Cambió el mundo entero con el correr de los años. Sin embargo, él seguía preguntándose qué había sido de aquel bebé que los había separado. Buscó información, preguntó, revisó documentos, intentó seguir rastros, pero todo parecía imposible. Porque cuando una guerra rompe una familia, muchas veces también rompe los papeles, se rompen los registros y se rompe la memoria. 70 años después, cuando la mayoría de las personas ya habría abandonado la búsqueda, Adam decidió hacer un último intento. Acudió al Instituto Histórico Judío de Polonia, un lugar donde se conservan archivos, documentos, registros de familias desaparecidas durante el Holocausto. Y entonces ocurrió algo que fue extraordinario, porque los investigadores encontraron datos sobre la adopción del pequeño Lorek. Sí, la adopción de él. Descubrieron que había sido adoptado por otra familia y que años más tarde habría emigrado nada menos que a Israel. Hasta ese momento, el hermano menor ni siquiera sabía toda la verdad sobre su propia historia. No sabía que había sido adoptado, como suele pasar en muchas familias, que tienen miedo de contarles esa parte de la historia a sus hijos. Y Lorek tampoco sabía que tenía un hermano que llevaba 7 décadas buscándolo. O sea, imagínense el momento tremendo. 70 años después, una vida completa, 70 cumpleaños, 70 navidades, 70 años preguntándose qué había pasado. Y de repente alguien llama y dice: lo encontramos. Los dos hermanos pudieron reunirse finalmente en Polonia. Ya eran hombres, en realidad ya eran ancianos. La vida les había quitado prácticamente todo el tiempo que podían haber compartido. Pero no les quitó ese último encuentro, esos últimos años de vida. Quizás ahí está la parte más poderosa de una historia que conmueve por donde quieras verlo. Porque solemos pensar que la historia son grandes acontecimientos, las batallas, no sé, los tratados, los presidentes, los generales. Pero para millones de personas la Segunda Guerra Mundial no fue eso. Fue una puerta que se cerró, una despedida que nunca se dio, una foto guardada en un cajón. Un hermano que desapareció y un hombre que nunca dejó de buscar. Adam pasó 70 años intentando recuperar una parte de su familia, y aunque el tiempo no puede devolverle aquello perdido, logró algo que parecía imposible: encontrar a su hermano. Al hermano que la guerra le había robado, y lo hizo 70 años después. ¿Qué sé yo? Es una linda historia. A veces las historias se cuentan en cuestión de siglos, y a veces se cuentan en un abrazo que tardó toda una vida en llegar, pero lo lindo y lo hermoso es que finalmente un día pudo llegar.
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0: bien, gente linda de la radio, lamentablemente nos tenemos que despedir de todos ustedes. Por favor, tranquilidad, tranquilidad. Un médico, por favor, a la derecha. ¿Viste lo que te dicen los que hacen, los que conducen los actos cuando alguien se desmaya? Bueno, un médico para aquel lado, un fisioterapia para el otro lado, que sea un mano santa para el otro lado, una astróloga para aquel lado. Una cosa tremenda. Bueno, nada, un todo para un todo. Acá estamos para cerrar este programa el día de hoy y agradecer a ustedes por haber estado con nosotros, por habernos prestado atención, por haberle puesto tanta tripa, tanta garra y tanta corazón. Vamos a tener, por supuesto, de lo que nosotros consideremos más interesante del Mundial en estos próximos días. Sí, va a ser un programa de alguna manera mundialista. Hay que hacer eso, curiosidad del Mundial. Bueno, algo vamos a tener seguramente preparado ya a partir de mañana. Bueno, arrancamos a despedirnos. En realidad nos vamos. Nati Alejandra, Matías Peralta, Pablo Ximénez, Giancarlo Manzano, Federico Marco. Y quien les habla, Omar Galarza. Gente linda, esto fue un día perfecto. Chao, hasta mañana.
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5: Hoy, 11 de junio, es día de San Bernabé Apóstol. En 1955, imponente manifestación del Corpus Christi. Perón culpa a los católicos por la quema de una bandera nacional. En 1982, más de 800.000 personas se manifiestan en Nueva York en favor de la paz. En 1982, el Papa Juan Pablo II realiza una visita pastoral a Argentina. En 1989, muere José López Rega, político argentino.
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Bienvenidos, hola, hola, hola, hola, ¿cómo están? Llegamos a Parriba, señoras y señores, de día jueves, cuarto capítulo de la semana, y a subir el volumen porque tenemos un programón. Sí, con todo lo mejor de la movida tropical por acá en Parriba, arrancando con la liga y si la ven, no le digan. Y ahora, sonido de la costa, dame bola, versión remix, bienvenidos.

día jueves te vas metiendo ya a través del WhatsApp de la radio y en las redes sociales, ¿eh? Dale, se suman, tenemos un gran programa, una lista de canciones, super lista de la movida tropical por acá. Tenemos bloque de clásicos de reggaetón también. Ahora, Marito y ¿Dónde Estás?

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1: La 21.

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bien elegida. Esto es Sola, suena bien, ¿eh? Y bailamos por acá en tu jornada de pa' arriba. Y ahora es momento de traer a quien produ. Llega Yamana y pídeme.

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Suena Carlos Vives en este bloque de música urbana por acá, obviamente, donde vamos a recorrer de todo, producción, ¿no? Muy bien, perfecto, bueno. Seguimos, adelante que viene. Miedito que, ¿cuál es tu canción? Botala acá para arriba. Ahora, reggaetón, bachata, salsa, hip hop, bueno, trap, de todo. Pero botalo ahora, es tu momento. En un ratito se vienen los clásicos.

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que le pertenece a Camilo y el Alfa con Bebé. ¿Cómo estamos a full bailando esta canción, eh? Ahora Bad Bunny con Rosalía y La Noche de Anoche.

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Muy buenas tardes. ¿Cómo le va, mi amiga, mi amigo, paisana, paisano de Alpacorral, de los alrededores? Queridos paisanos que escuchan vía internet a través de fmalpacorral.com, tengan todos ustedes muy, pero muy buenas tardes. ¿Cómo les va? ¿Cómo están? El gusto de podernos encontrar en la tardecita de la radio aquí en nuestro folclore por 88.9 FM Alpacorral. Como siempre digo, el encuentro habitual de cada tardecita para compartir nuestro folclore, para escuchar los acordes de nuestra música, para, bueno, llevarnos imaginariamente esa nostalgia, llevarnos ese gusto, ese placer de poder disfrutar de nuestras canciones. Recuerdos del Portezuelo era la apertura musical, la voz de un amigo de aquí de la región, de un paisano de estos pagos, Facundo Bernique. Bienvenidas, amigas, bienvenidos. Esto es nuestro folclore.

Y así pasaba entonces en la tardecita de la radio de nuestro folclore, Facundo Sarabia y Yamile Cafrune, Paisajes de Catamarca, una zamba inmortal, ¿no? Que cuántos la han cantado de nuestros conocidos folcloristas, ¿no? Y Plaza Colón, un valsecito tradicional que evoca todo lo que es nuestra querida Córdoba, la ciudad de Córdoba, la capital de nuestra provincia, ¿no? Que también tiene su folclore muy particular, con los jirones del humor cordobés también, dentro de lo que es el género musical del folclore también, por supuesto. Plaza Colón, esta hermosa página musical, un valsecito criollo, bien tradicional, y lo compartíamos en el atardecer de Alpa Corral. Aquí, en nuestro folclore, junto a ustedes, amables amigas y amigos, en la 88.9 FM Alpa Corral.

Tardecita de Alpa Corral, llena de música folclórica, en el aire de la 88.9 FM Alpa Corral, para el mundo vía internet fmalpacorral.com. Como siempre, todas las tardes en este espacio disfrutamos de la música folclórica, amigas y amigos. Este encuentro que desde hace ya muchos años lo venimos desarrollando y realizando aquí junto a ustedes, gustosos de poder encontrarnos con nuestra música folclórica aquí para, bueno, hablar de ella por ahí en algún momento y también escucharla. Por sobre todas las cosas, escuchar y compartir el folclore. Recordar aquellas canciones, evocar un montón de música. Siempre hay algún oyente que me hace alguna sugerencia, me habla de que, bueno, de esos discos de vinilo que quedan por ahí guardados en algún lugar y que los tienen como colección. Hay gente que tiene colecciones muy, muy valiosas de música folclórica, y qué bueno que los sigan teniendo y que las conserven, porque hay gente que son discos viejos los tiros, ¿no? Pero la música nunca se pone vieja, y menos en esas verdaderas reliquias que son los discos de vinilo. Bien, habíamos escuchado Hoy He Leído Tu Carta, una hermosa canción de Ítalo Abel, paisano de los pagos de Dalmacio Vélez, para aquella zona, por el corredor ahí de la 158. Una vez personalmente se llevó hasta la radio y me dejó el material. La Tempranera, una hermosa página también a cargo de Iván Coniglio, paisano de la región, de aquí lo más cerquita de la zona. Músicos nuestros que están siempre junto a nosotros aquí en la 88.9, en este clásico de todas las tardes, a partir de la hora 18, que es nuestro folclore.

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Bueno, ahí estamos en la tardecita de Alpa Corral compartiendo nuestro folclore en la 88.9, como es habitual todas las tardes. Escuchamos en esta segunda entrega, en este segundo bloque del programa, Los Últimos Gauchos, Puerto Sánchez, temas que compartíamos allí con ustedes. Y ahora vamos a continuar escuchando Entra Mi Pago Sin Golpear con Cuti Roberto Carabajal, también en la tardecita de la radio. Música que es bien nuestra, de los pagos de Santiago del Estero. Digo bien nuestra porque es el folclore que queremos, que siempre nos gusta compartir y escuchar, por supuesto, en el atardecer. De a poquito avanzamos encontrándonos con estas canciones. Así, de esta manera, nuestro folclore por 88.9 FM Alpa Corral. Vía internet para el mundo, fmalpacorral.com.

Buen folclore en la tardecita de Alpa Corral. Buen folclore que llevamos a través del aire de la 889 aquí en esta hora de folclore, en estos momentos, en este encuentro. Habíamos escuchado por las trincheras a Facundo Bernicke, Entre a mi pago sin golpear, Cuti Roberto Carabajal, en este paseíto que hacemos en la tarde de Alpa Corral, disfrutando de nuestro folclore. Paseíto musical, ¿no? Porque a través de la música nos vamos a distintos lugares del planeta, buscando del planeta en el sentido de que estamos en el hemisferio sur, obviamente, y estamos en América del Sur y más precisamente en Argentina. Recorremos sus regiones, recorremos cada ciudad y de ahí la música folclórica siempre está llena de esa cultura, de esas costumbres, de ese lugar, ¿no? La fiel expresión de las costumbres sentidas y expresadas a través de la letra de las canciones en lo que es el folclore, ¿no? Por eso nos vamos para el lado de Santiago del Estero, tal vez de ahí saltamos a Salta o simplemente nos quedamos por la Mesopotamia con algún chamamé, con la música del litoral, o nos vamos para la zona de la llanura pampeana, donde vamos a encontrar también mucha música y de la buena, ¿no? Pero vamos a seguir por aquí en Córdoba, Caballero de Ley, Jardín Florido, los del Suquía.

Bueno, y así estábamos compartiendo nuestro folclore en la tardecita de Alpa Corral, el chaqueño palavecino, carnaval en La Rioja y anteriormente caballero de ley, ahí los del Suquía, ¿no? Este jardín florido, bueno, esa pintoresca descripción que se hace en este valsecito criollo de Córdoba, que lo hizo don Cristino Tapia, si no mal lo recuerdo. Caballero de ley, realmente, bueno, un poco pintando la actitud y la manera de ser que se convirtió un poco en tradición y costumbre en Córdoba, ¿no? La del piropo respetuoso a la joven, ¿no? Que esto en la ciudad de Córdoba fue siempre muy, muy común, ¿no? Por eso decía, cuántas cosas lindas tiene el folclore que reflejan las costumbres y el hacer cotidiano, la actividad cotidiana, el vivir, la vida diaria, ¿no? Seguimos en la tarde de Alpa Corral disfrutando de nuestro folclore.

Y así de esta manera, mis amigas, mis amigos, le ponemos punto final al encuentro de hoy, de nuestro folclore. Huellando ausencia, el chaqueño palavecino, una de las zambitas más conocidas de su última producción musical, el chaqueño palavecino, y anteriormente, nostalgiosa, los fronterizos. Bueno, hicimos un salto en el tiempo, ¿no? Nos fuimos a los fronterizos de toda una época del folclore, de aquella extraordinaria y esplendorosa época del folclore con los fronterizos y la inconfundible voz de Gerardo López. Y está nuevo, lo más reciente, con esta verdadera estrella de la música folclórica que es el chaqueño palavecino, Huellando Ausencia. Una bonita samba que... samba bien salteña que compartíamos con ustedes. Amables amigas y amigos, un abrazo muy grande para todos. Mi nombre es Carlos Rosales. Nos volveremos a encontrar en el próximo encuentro, cuando pongamos en el aire una vez más, a partir de la hora 18, otra edición más de nuestro folclore. Un abrazo muy grande para todos y que, por supuesto, sigan, pero muy bien. Gracias y hasta el próximo encuentro. Las voces de Gerardo López nos despiden. Mi abuela bailó la zamba. Gracias y hasta el próximo encuentro, mis amigas, mis amigos.

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lindo jueves que estamos viviendo acá, por supuesto, como siempre a través de la radio. 11 de junio de este año 2026. ¿Cómo andan? Bienvenidos. La compañía de Estudio Mega para todo el país, para gran parte de Latinoamérica, ya está sonando este programa en diferentes lugares, en toda la República Argentina y también en los países vecinos. Ya vamos a ir nombrando a todas las radios, a todos los amigos que se van sumando. Acordate que está habilitado el teléfono WhatsApp, el 3756-618227. ¿Anotaste? 3756-618227. Bienvenidos, arrancamos la edición del jueves. Mucha música para compartir aquí a través de la radio. Este es tu programa favorito, esto se llama Estudio Mega. La conducción de quien te habla, Matías Toledo, desde la ciudad de Gobernador Virasoro, desde la provincia de Corrientes, saliendo para todo el país en cadena en más de 500 radios, acompañado por los amigos de Tigo Viajes, que te vamos a estar comentando acá en el programa los diferentes paquetes turísticos donde podés ir, claro, obviamente, podés viajar, podés conocer el mundo, podés pasear por toda la República Argentina. Acá te vamos a ir tirando data e información de los amigos de Tigo Viajes. Bienvenidos, comenzamos, le ponemos la mejor música en este arranque de programa en el jueves 11 de junio.

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0: Qué buena música lo que estamos escuchando por acá en el comienzo de Estudio Mega. Estudio Mega es un programa que ya está cumpliendo en este mes de junio. Estamos de aniversario. 6 años de programa. 6 años de Estudio Mega. Muy contento. Gracias a toda la gente que nos escuchó allá desde los comienzos. Así que buenísimo, espectacular. Gracias a todos por estar ahí siempre presente con la sintonía del programa. Tengo mensajes por acá también que van dejando a través del 356-61-8227. Desde Radio NASA en Atocha, Potosí, Bolivia. También a los amigos del centro de Perú, de Jauja. Así es, ahí estamos en Radio Stereo 1 al tope, ¿eh? Ahí estamos saliendo también todos los días. Muchísimas gracias ahí para toda la gente que se va sumando con el programa Estudio Mega. Toda la semana también acá en Estudio Mega realizamos grabación de publicidades. Atención con eso. Si tenés una radio y necesitas grabación de publicidades, nos envías el texto y nosotros acá estamos grabando a la mañana, a la tarde y a la noche en diferentes horarios. Así que todas las entregas de audio siempre la estamos realizando en el día. Nos escribís al teléfono WhatsApp al 3756-618227. Anota 3756-618227. Música de la buena en esta edición del jueves.

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0: Excelente la música por acá, Estudio Mega. Seguimos sonando con toda esta selección enorme de canciones que tenemos para compartir aquí en la radio de lunes a viernes en estos 60 minutos. Bella Vista Corrientes, escuchando la radio de los amigos, a toda la gente de Alvear también, la provincia de Corrientes. Por acá tengo saludos a los amigos de Lomas de Zamora. ¿Dónde más estamos? A ver, saliendo en Zárate, en la radio del amigo, en el Chino. Nico, ¿cómo anda? Nicolás, el Chino, ahí en Radio Free Zárate, también en Campana. Todo esto en la provincia de Buenos Aires. Pigüé, los amigos de Pigüé, también saliendo ahí en FM Goyena. Un abrazo muy grande para toda la gente de Saavedra, también escuchando el programa, me dicen por acá. Todos los días, Mati, escuchando Estudio Mega. Buenísimo, espectacular. Así que gracias a toda la gente que se va sumando. Acá ya estamos palpitando despacito, despacito el fin de semana, que falta poquito. Ya estamos en este 11 de junio, jueves, acá como siempre a través de la radio, compartiendo éxitos para vos. 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Más música, seguimos en este jueves 11 de junio.

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0: Estudio Mega, estamos en el otoño 2026. Ya falta poquito para el invierno. Ahora el 21 de junio arranca la temporada de invierno. Exactamente, bien ahí. Así que se van preparando los abrigos, las pilchas, el acolchado. Hay que preparar todo porque se va a venir el invierno con todo. Así que a prepararse, dale. A ver, por acá tengo saludos a los amigos que nos escuchan en Pico Truncado. A toda la gente de Chubut. Por acá también, a ver, ¿dónde más estamos? En Río Gallegos. Un abrazo grande. Ahí tenemos muchos oyentes en Río Gallegos, allá por el sur de la República Argentina. Comodoro Rivadavia, la gente de Bahía Blanca, La Plata, Citibel, a ver dónde más estamos, Toay La Pampa, en San Carlos de Bariloche. ¿Cómo andan nuestros amigos? Ahí a la gente de Kemu Kemu Radio DJ. Ahí estamos en la 99.3 de Kemu Kemu. También saliendo en Puerto Iguazú Misiones, en la radio del amigo DJ Sombra, Radio Urbana 96.9. Y así, una cantidad de emisoras que se van sumando todos los días con la propuesta de Estudio Mega. 6 años en el aire, sonando en las mejores radios del país.

0: 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Tu publicidad sonando de lunes a viernes en estos 60 minutos y multiplicado en todas las radios que toman la señal de Estudio Mega. 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Chau, que la pasen bien. Hasta mañana. Chau, chau, chau.
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0: Siento que se viene el jueves, pero me pone muy contento, ¿no? Claro, estamos ahí cerca del fin de semana. Y comenzar de esta manera un jueves junto a Wake con esto que es Signer Main. Suena muy, pero muy bien, ¿no? Qué lindo, dice un jueves. Estamos muy tranquilitos, ¿eh? Estoy a la espera de que te vayas comunicando a poquito y para decirte como todos los días: hola, hola, hola, hola, hola, hola, hola, hola, hola, hola, hola, hola. Hola país, bienvenidos a una nueva edición de este querido Radio Top. Se mete en el jueves. Me acompaña en el departamento comercial mi amigo Fer, musicaliza Ale, y la voz comercial artística Caro Montalbano, Pablo Matus, Fabricio Laurenti. Producción y puesta en el aire, Mari Stresel. Mi nombre, Gustavo Castro.
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0: Viene con mucho punchy punchy el jueves, ¿eh? Sí, sí. Sí, es jueves, claro, ¿viste? Josie. Hay balas. Sonando por aquí una versión que viene muy, pero muy arriba para un jueves. Pero bueno, la disfrutamos. ¿Te parece? Vamos.

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2: ¿Viste esas versiones que no sabés de dónde provienen, quién lo canta? Pero bueno, es de 10, dicen por acá, y es imperfecto, según lo que ponen por aquí, ¿no? Si no, escucha.

5 minutos, apenas 5 minutos paraba el gol del ladrón, el gol de la mano de Dios, del gol del malabarista, el prodigioso gol que con razón se dice que ha de haber sido el gol más hermoso jamás cometido en un campeonato mundial. Eso quizás explica esta veneración universal que él conquistó más que ningún otro jugador, un dios sucio que se nos parece.

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2: Chicos, señoras y señores, en el jueves, Asha Nakamura con Maluma y Dasha. Escucha.
3: Bebecita, ¿qué pasó?

0: Vamos estableciendo la primera pausa comercial con Carlos Vives, con Cani García y Búscame en este día jueves. ¿Te parece? Vamos.
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0: Retorno de la pausa comercial en el día jueves. Es un placer tener a Abel Pintos, a Nahuel Penici, para hacer esta creación que es Mundo. Y sonando en el comienzo de este bloquecito del top.
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0: Chicos, Ozuna, Doja, Sia y Del Mar en el top.